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2: Tubos Argentinos puso en marcha nuevas inversiones y proyecta ampliar su producción en Justo Darac. El gobernador Claudio Poggi visitó la planta industrial que fabrica perfiles para el sistema constructivo Steel Frame. La compañía invirtió 3 millones de dólares desde 2022 y actualmente produce unas 1.200 toneladas mensuales.
3: Un gusto de haberlo recibido al señor gobernador. Para nosotros es un placer que esté acá en la planta nuestra. Le mostramos un poco del proceso productivo de lo que nosotros hacemos acá. Y bueno, muy contento él de conocernos, de ver la planta que está en producción. Actualmente estamos trabajando normalmente, así que para nosotros es un placer. Tubo Argentino es una empresa que está radicada desde el año 1988 acá en la provincia, y para la empresa es muy importante que el gobernador nos venga a visitar, nos conozca y entiendan qué es lo que fabricamos, qué es lo que producimos. Es muy importante para nosotros.
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0: con El Gato el Mercedino de Alfredo Alfonso, interpretado por Alfonso Izabala, cierra su transmisión correspondiente al día de la fecha, LRJ 835, FM Radio Mercedes.
1: Esperando que la programación haya sido de su completo agrado, nos despedimos hasta luego, a la hora 6, en que volveremos a encontrarnos con ansias de progreso y renovación permanente.
0: Que descansen con un sueño reparador. Buenas noches.

Muy buenos días, con Recuerdos Puntanos de Moreira y Alfonso, interpretado por Alfonso y Zavala, con las voces de Benito de Nevi y Ángel Asís, inicia su transmisión correspondiente al día de la fecha 94.9 FM Radio Mercedes, la radio de la ciudad, bajo la advocación de Nuestro Señor de Renca. Con planta transmisora, estudios centrales y administración en Balcarce 1392. Desde la ciudad de Villa Mercedes, en la provincia de San Luis, República Argentina. De ahora en más, compartiremos 18 horas de transmisión con variados programas que seguramente serán de vuestro agrado. Quédese en nuestra sintonía y que tengan un muy buen día.

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2: ¿Sabías que el 70% de las enfermedades se pueden prevenir si son tratadas a tiempo? O sea, de cada 3 enfermedades que nos pueden afectar, 2 quedan directamente eliminadas de la lista si hacemos un chequeo médico anual. Es un buen negocio, ¿no te parece? ¿Hace cuánto que no te haces un chequeo médico?
1: 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Una breve pausa para reflexionar con el licenciado Rodrigo Arias.
2: Sí, la palabra clave para tener buena salud sigue siendo prevención, pero parece que a los argentinos se nos está olvidando. En una reciente entrevista, el doctor Marcelo Melo, director del Hospital de Clínicas, señaló que la diabetes y la obesidad hoy son las principales afecciones en la salud de los argentinos. Estas enfermedades están relacionadas con la mala alimentación y el sedentarismo, y según las proyecciones, para el año 2050 afectarán al 50% de la población, advierte Melo. Por otro lado, continúa este doctor, está creciendo un grave problema que es la resistencia a los antibióticos, debido a una mala utilización durante mucho tiempo. Esto sucede tanto por ser recetados en exceso como por la automedicación, y como resultado dejan de tener efecto. Además, en la lista de los problemas de salud más preocupantes de Argentina, el doctor Melo agrega, tampoco

0: poco es menor el hecho de que con el tiempo se perdió la costumbre de la consulta periódica al médico. Los chequeos anuales dejaron de ser algo prioritario y esto dificulta la prevención. La mayoría de las afecciones severas se pueden prevenir con la consulta a tiempo al profesional médico. Es común que se detecten casi de casualidad cuando el paciente viene por una emergencia o una situación particular. Y claro, andamos tan apurados, tan acelerados, que difícilmente nos hacemos un tiempo para ocuparnos de nuestra salud. No podemos parar, ¿no es cierto? Sin embargo, el asunto es así. O paramos o nuestro cuerpo nos para. La primera opción nos va a llevar un poco de tiempo. Sacar turno, ir a la consulta, hacer estudios. Pero es un tiempo que después regresa multiplicado en bienestar y nuevas fuerzas. La segunda opción, cuando el cuerpo nos para, ya implica un tiempo mucho más extenso y que luego no podremos recuperar. Nosotros elegimos.
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0: permitamos que a lo largo de las horas de cada día, Dios sea una luz en nuestro camino.

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Bendita sea tu pureza y eternamente lo sea, pues todo un Dios se recrea en tan graciosa belleza. A ti, celestial princesa, Virgen Sagrada María, yo te ofrezco en este día alma, vida y corazón. Mírame con compasión, no me dejes, Madre mía, morir sin tu bendición.

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2: 100 escuelas serán beneficiadas por el programa Hora Más. En el primer año de implementación se llega al centenar de escuelas de nivel primario en todo San Luis, lo que representa un 33% de todos los establecimientos de la provincia.
3: Mantenía una reunión con la ministra de Capital Humano, acá en el Ministerio de Capital Humano, con la doctora Sandra Petrovelo, y hemos acordado algo que ya se viene tramitando, pero para darle ya ejecución, que 84 nuevas escuelas primarias de la provincia se sumen al programa Hora Más, ¿no? Ya tenemos 16 escuelas en el programa Hora Más y se sumarían 84 escuelas más. Esto supone que la escuela primaria tendría una hora más de clase todos los días, en lugar de 20 horas semanales, 25 horas semanales, orientadas a lectura, escritura y matemática, y por supuesto los docentes tendrían también la retribución económica de esa hora más, ¿no es cierto?, en donde mayoritariamente lo aporta el Gobierno Nacional, el Ministerio de Capital Humano. Así que bueno, la noticia de esta reunión es que 84 escuelas primarias de la provincia se sumarían a las 16 que ya tenemos implementadas la hora más, totalizando 100 escuelas primarias de la provincia.
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0: Ahí estamos, señores, agitando pañuelos para todo el mundo hasta la hora 10 de la mañana del domingo. Agradable mañana. Estoy mirando 6 grados 5 décimo de temperatura para invierno. Está bien a esta hora, ¿no es cierto? 6 grados 5. Buen día a los madrugadores. Estoy atendido técnicamente por Gillo Fernández. ¿Cómo le va, Gillo? Toda una sorpresa y un lujo, ¿eh? Buen día, Gillo. Bienvenido.
1: Espectacular, espectacular.
0: Sí, me gusta, ¿eh? Como hincha River, ¿eh? Espectacular. Buen día.

ya nos están escribiendo, es una maravilla. Buen día, fantástico domingo para todos. Vaya un tierno saludo a mis niños en su día. La nona Susana Boco, gracias Susana. Bueno, hoy es el día del niño. No vamos a saludar niño por niño porque no podríamos hacer el programa, ¿eh? Vamos a tener música alegórica para todos los chicos. Así que nos manden saludo niño por niño. No es que no queremos saludarlos, como decimos siempre. No nos va a alcanzar el tiempo para hacer el programa. Por eso, saludo general, ¿no es cierto? A todos los niños desde aquí, desde Radio Mercedes, la radio familiera, con este Agitando Pañuelos. Y también hoy es el día de San Roque, festividad en San Roque hoy. La radio en vivo toma acción. Estamos en Balcarce 1392, ahí casi Estado de Israel. Y comencemos, Gillo, a desgranar música en los barrios de Villa Mercedes, en el campo, en la gran cadena que ya tenemos de radial a toda la provincia de San Luis. Aquí llegan en el Día del Niño los arroyeños. Que se vengan los niños.

Así comenzamos hoy este Agitando Pañuelos en el Día del Niño, en una mañana de domingo espectacular. Eran los arroyeños, que se vengan los niños.

0: 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La temperatura 6 grados 5 décimos, la humedad elevadísima, el 100%, no soplan vientos, qué linda mañana. Temperatura mínima de hoy, 3 grados, a las 7 se registró la mínima. Ayer la máxima llegó a 15 grados. Reiteramos, a esta hora, 6 grados 5 décimos. Habilitado el mensajero al ladito nuestro. Un saludo para Pascual Sombra, Pascualito, que ya se ha levantado y está tomando la leche, el niñito Pascualito. Buen día, amigos. Bendición, donde dice Roque. Roque Salazar, en el día de San Roque. Roque, que tenga un buen día, mi amigo. ¿Estará de cumpleaños o no, Roque? Hoy hay muchos Roques y el femenino de Roque es Roquelina, ¿no es cierto? Bueno, para ellos el gran saludo. Algunos Roques hoy cumplen años. Recién decíamos que se vengan los niños. ¿Sabe quién se vino? 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Los Manceros santiagueños en Agitando Pañuelos en el Día del Niño, Niño de Sueños.
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0: En el Día del Niño, ahí estaban los manceros santiagueños, Niño de Sueños. ¿Cómo andan con los sueños a esta hora? Hoy es el Día del Niño, hoy es el Día de San Roque, hoy es domingo y es el día de Agitando Pañuelos y estamos con la cadena radial. Ya está la gente de Tili Sarao con nosotros en directo, tomándonos en Radio Ciudad de Tili Sarao. Su director, Carlito Fernández, un tipazo, nos envía ya este saludo.
1: Hola, amigo mío, buen día. Ya estamos en el aire. Después, en el próximo programa, ya a las 10, cuando empiece Viva la Vida. Ahí te mando un audio, amigo. Que tenga una buena jornada. Ya estamos enganchados. Ya estamos con la música de los Serrallines y con los que se vengan los niños. Bueno, viejito, a las 10, pasadas 10, te mando el audio, viejo. Un abrazo.
0: Gracias, Carlito Fernández. Desde Carlito Fernández, desde Tili Sarao. Estamos junto a Radio Ciudad de Tili Sarao 107.5, o sea, nuestra voz, nuestro Agitando Pañuelos en el Valle del Conlara, en el norte de San Luis. Horacio Vanegas, Los Ojos de los Niños.

0: Así escuchábamos a Horacio Vanegas, Los ojos de los niños. Buen día, equipo. Feliz Día del Niño. Saludos en el Día de San Roque a mi hermano Roque Burgos. Abrazo, nos dice Noemí Barrio, el criollo con nosotros. Comienza el desfile de barrios que se conectan a Radio Mercedes con este Agitando Pañuelos. Hora 9, 22 minutos.
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0: Se agitan los saludos, entran saludos de todos lados. Acá llega uno de Merlo. Ahí nos están escuchando. Buen día, equipazo de Radio Mercedes, acá tomando unos matecitos en Merlo. ¿Cómo los envidiamos? Con el canto de los pájaros, la tranquilidad, ¿no? Bueno, que lo disfruten. Escuchando 94.9, saludos a mi señora y a mi mamá que me vinieron a visitar ayer. La profesora Blanca García, anoche la llevé a la fiesta de la dulzura en Merlo, hermoso, lleno estaba. Abrazo grande, Hugo, pero muchas gracias desde Merlo, Franco Fernando Manchón. Una vez se nos toma conciencia dónde estamos con la radio, lejos, en Merlo a esta hora. Buen día, Hugo, equipo. Se han despertado temprano, Gillo, ¿y qué pasa? Está lindo el domingo con 6 grados, ¿no es cierto? Buen día, equipazo. Feliz día a todos los niños de Villa Mercedes. Así me gusta. Saludos general, De Gracila, barrio Rafael Origone, con nosotros. Buen día, Hugo y equipo. Me podrían informar el horario de misa parroquia San Roque, pero ya se lo estoy contando.

0: Ahí al tiro nomás. La fiesta San Roque hoy, fiesta a las 10:30, misa central. Única misa por la mañana. 11:30 procesión, 19:30 Santa Misa. Ese es el programa para hoy en San Roque. Anita Baigorria, que nos escribía. Bien, Anita, vamos a misa, ¿eh? Hola, buen día, qué lástima que no estamos con el... Ah, pero enseguida llega Viva la Vida, enseguida a la hora 10, a la hora 10 estamos con Viva la Vida. Y va hasta las 13, y a las 13 comienza Cuyanito, Cuyanito. Hay un temazo, pero un temazo muy profundo, ¿eh? Este que vamos a escuchar ahora cuando dice, a esta hora exactamente hay un niño en la calle, y esto no pierde actualidad nunca. Es honra de los hombres proteger lo que crece. Cuidar que no haya infancia dispersa por las calles. Evitar que naufrague su corazón de barco, su increíble aventura de pan y chocolate. Poniéndole una estrella en el sitio del hambre, del otro modo es inútil. De otro modo es absurdo ensayar en la tierra la alegría y el canto. Porque de nada vale... Si a esta hora hay un niño en la calle.
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¿Qué temazo, no? A esta hora exactamente hay un niño en la calle. Ahí estaba Mercedes Sosa y René Pérez. Canción para un niño en la calle. ¿Cómo le estamos pasando? 9:35, esto es Agitando Pañuelos. Buen y bendecido domingo, feliz día del niño a todos los niños. Abrácenlos y denle todo el amor. Un beso, un abrazo, es mejor que un regalo, nos dice María desde el barrio El Criollo. Barrio El Criollo con nosotros. Buen día, Hugo, feliz día para todos los niños. Si pudiera, en mi material, San Luis tiene sur, hay un tema, testimonio de la vida. Salud para todos, Pique Silvera. Lo buscamos, Pique, lo buscamos. Ahora, a ver, el movimiento es único aquí en la radio. Eric Claros interpreta Recuerdos de la Infancia.

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6 grados en Villa Mercedes. 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

menos cuarto, hasta las 10 vamos con este programa. Y no podía faltar en este Día del Niño esto tan bonito que te toca tanto, cuando dice: mi mamá sabía decirme, me acuerdo cuando era chango, usted se acuesta a la siesta, no vaya a andar ondeando. Ahí nomás yo me ordenaba que algo en el suelo tirara y debajito el alero en un cuerito siesteara. Del tiempo de mi niñez, escuche esto tan bonito.

Del tiempo de mi niñez. Ahí está, el tema es de Coco Díaz. Interpretaba el Chango Nieto en el Día del Niño. Estamos también en cadena radial con 87.9 FM Radio Municipal del Rosario. Estamos en La Toma, capital del Mármol Onix. Estamos en Tilizarao con 107.5 Radio Ciudad de Tilizarao. Y estamos en todos los barrios Villa Mercedinos, agitando pañuelos.

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Agitando Pañuelos, hoy toda la música dedicada a los niños en su día. Jacinto Piedra interpreta Niños del Mundo.

Era Jacinto Piedra, Niños del Mundo, en el Día del Niño y aquí en Agitando Pañuelos. Agitando Pañuelos y se van agitando lindo las medialunas en las facturas que nos trajeron de Fratello. Por Dios, Gillo de a una. A cuatro manos el Gillo. Valentín que le ayuda. 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Agitando Pañuelos presenta ahora este tema, es de Juan Carlos Mareco, Pinocho. Él escribió, le escribió a su hija y se llama Samba para mi hijo, Juan Carlos Mareco.

0: estrellas.
1: Bueno, ahí estaba grabado con su hijito muy pequeño, Juan Carlos Mareco, Samba para mi hijo, un poema que cantó lleno de consejos, orgullo paternal y amor profundo hacia el varón que crece. Y nos tenemos que ir, operador, ¿por qué? ¿Están tirando usted? No, el reloj me dice. Sí, hay que despedirse. Pero lo vamos a hacer escuchando a los manceros santiagueños, el ritmo de chacarera, quisiera tener un hijo.

0: Quisiera tener un hijo, se llama esta chacarera que nos entregaban los manceros santiagueños. Y se fue Lorita, rapidísimo. Qué lindo haber compartido una hora a todo folclore y hoy con temas folclóricos alusivos al Día del Niño. Un abrazo grande. 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
0: Todos invitados y nos vamos. Nos tomamos con el operador Dos Amargo. Toma, Amargo, usted, Gillo, mazo, me dice. Mazo. Toma, toma caña con ruda a esta hora. Amigos, este programa vuelve el domingo que viene, si Dios se lo permite, siempre a la hora 9 cuando estemos agitando pañuelos.

Vamos, vamos, señora Elba Luceiro, muchas gracias por todo lo que nos envía, por sus palabras, ¿eh? Un beso grande para usted, que saluda a todos los niños del mundo. Y a Piqui Silveira le digo que no encuentro su tema. Si después me lo mandás, Piqui, lo colocamos, sí. Nada más, hasta el domingo que viene con Agitando Pañuelo, no se me vaya, ya está Viva la Vida con nosotros.

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0: La vida no es perfecta ni eterna. 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
0: Aquí comienza Viva la Vida.
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0: Sí, Jovita, ella me ayuda, Jovita, vamos.
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0: recuerdos y más recuerdos de aquellos años dorados de los 60, 70, 80, que usted escuchaba esta música, la bailaba, se enamoraba con esta música y que ahora la siguen bailando. Disfrute de estas horas de la mañana del domingo aquí en Radio Mercedes. Si quiere escribirnos, habilitado 2657-583407.
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0: Y antes de ir la música de Viva la Vida, les decimos que hoy domingo 16 de agosto la Iglesia Católica celebra la festividad de distintos santos y beatos, entre ellos San Roque, francés de nacimiento en Montpellier, Francia. San Roque peregrinó hacia Roma cuando quedó huérfano a muy corta edad. En su camino repartió su riqueza entre los más pobres. Cuenta la tradición que su trayecto a la capital italiana comenzó a curar también a muchos enfermos de peste, misión que llegó hasta el Papa por medio de un cardenal enfermo que él curó. San Roque también sufrió esta enfermedad y se aisló en un bosque para no contagiar. Sobrevivió gracias a la ayuda de un perrito que le llevaba comida y le curaba las heridas. De ahí la historia del perro de San Roque. Hoy es la festividad a San Roque y escuchamos el himno a San Roque.

qué. Y les recuerdo que la misa ahora es a las 10:30, es la misa central, única misa de la mañana, 10:30, a la tarde, 11:30, la procesión. A ver, 11:30 la procesión. Y hay otra misa a las 19:30. Lo digo de nuevo, enseguida 10:30, misa central, única misa de la mañana, y a las 11:30 la procesión. Esta tarde, 19:30, otra Santa Misa en San Roque. Bueno amigos, esto es Viva la Vida. Viva la Vida por Radio Mercedes. 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Bueno, yo sé que me lo van a pedir durante toda la mañana, por eso lo colocamos de comienzo nomás de Viva la Vida, El Niño y el Canario. Hay una versión muy bonita que ha hecho Leonardo Fabio. ¿La escuchamos?

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Ahí estaba Leonardo Fabio dejándonos El Niño y el Canario. Para que ya no me lo pidan más, porque tengo como 20 pedidos del Niño y el Canario. ¡Qué versión linda! ¿Le gustó? Leonardo Fabio comenzando Viva la Vida. Para los quinieleros, pero cómo no, la quiniela, atención. Sorteo nocturno, San Luis a la cabeza, 0258. 0258, el 58, El Ahogado. Por Nacional, primer premio, 7.647. Acertó Alicia. Claro, ella daba el 47 y salió por Nacional anoche, El Muerto, 7647. Luego por Provincia de Buenos Aires, en la nocturna, 5.582, 5582. Mendoza, en la nocturna, 6.115, 6115. Y por Córdoba, el 5.851. Gillo, acerté. Sí, di el 51 ayer y salió clavadito la cabeza por Córdoba. Volviste el 53. Te gané, Gillo, ¿viste? Bueno, anduvimos bien con los pálpitos. Alicia acertó con el 47 por Nacional y yo di el 51 y apareció la cabeza por Córdoba. Reitero, San Luis 58, El Ahogado. Nacional el 47, El Muerto. Provincia de Buenos Aires el 82, La Pelea. Mendoza el 15, La Niña Bonita. Y por Córdoba el 51, El Serrucho.

Y después del palito, ahí nomás, nos pedían a Violeta Rivas, nos están escribiendo para recordar a la gran Violeta Rivas. A ver, el tema, el cardenal, ¿lo tenés? Dale.

Violeta Rivas en Viva la Vida y el tema El Cardenal. 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

El tema que cantó Violeta Rivas, El Cardenal, fue dedicado para Ana María Iglesia, la piba que nos está escuchando. Que tenga buen domingo, buen día. Buen día, equipo. Feliz Día del Niño, porque todos tenemos un niño en el corazón. Me gustaría escuchar a Leonardo Fabio. Sí, hay un tema bonito que lo vamos a escuchar enseguida, que es Chiquillada. ¿Cómo no? Me hacen acordar. El que pusiste recién es hermoso. Gracias, Estela, de este querido barrio, Teodoro Fels.

0: Era Alta Tensión, Rock de la Cárcel, un clásico.
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0: En Viva, viva la Vida.
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0: Enseguida prometieron estar integrantes de los galos que van a estar hoy a las 5 de la tarde en el Teatro del Molino Fénix. Van a venir los muchachos a conversar un poquito aquí en Viva la Vida. ¿Por qué no colocan este temazo? Sí, estaba previsto. Chiquillada, ¿se acuerdan de Chiquillada? Estela de este barrio, Teodoro Fels, pantalón cortito, bolsita de los recuerdos.

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1: ¿Te acordás? ¿Te acordás de esos pantalón cortito con un solo tirador? Ibas llevando el aro. Era tan sano, tan tierno, tan lindo todo, ¿no? ¡Qué tema tan tierno! Valga la redundancia, que nos interpretó el gran Leonardo Fabio. Chiquillada, en el Día de los Niños. Hugo, lo felicito por la música que estamos escuchando. Son recuerdos de nuestra juventud, Elisa y Pablo. Me alegra mucho, Elisa, Pablo, que lo estén disfrutando.
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1: Hola, buen día, soy Cuti y los escucho a diario porque me encantan todos los programas, me entretengo mucho con ustedes. Me encantaría escuchar a Isabel Pantoja con su tema Era mi vida él. ¿Y qué Cuti es? Cuti, ¿eh? Pongan el apellido. Vamos a buscar el tema por la gran Pantoja, pero antes, esta tandita que tenemos ahora, Vamos, llegamos hasta Matafuegos Villegas, puede ser, Gillo. 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
1: Estamos con la gran cadena de la amistad radial.

0: ver, el amigo director de Radio Ciudad de Telesarao, Carlos Fernández, que nos dice...
1: Hola, Huguito querido, buen día.
0: Buen día, buen día.
1: Hola, Huguito querido.
0: Dos veces.
1: Buen día, espero que estés bien de salud, sobre todo si te escuchan muy bien.
0: Perfecto.
1: Te deseo un buen domingo, un feliz día del niño, porque a pesar de que somos grandes, como siempre decimos, no siempre tenemos un niño en el corazón.
0: Es muy cierto.
1: Espero que tengan un día hermoso, la verdad que está pintando un día lindo, aparentemente acá con mucho sol. Vamos a tener una máxima acá de 18 grados, sé que va a estar bastante caliente.

0: el viento, no se levante, va a estar todo bien. Bueno, amigo, yo te voy a pedir hoy el tema de Roberto Carlos, La Guerra de los Niños, que es un temazo, capaz que no te acordás, es un temazo y con ese dedicarle a todos los niños de mi provincia, del país y del mundo, por supuesto, en este día tan especial del niño. Bueno, Huguito, espero que vos estés bien, que después si podés pasar, no hay que borrar la vida de Palito Ortega también, porque es un temazo. Bueno, te mando un beso grande, un abrazo grandote, que sigas bien. Estuve escuchando todo el folclore, bueno, y ahora estamos disfrutando de la música del recuerdo con Viva la Vida. Yo no sé, estarán los chicos de los Galos, yo no sé si andará Lucho Muñoz, ¿te acordás de Lucho Muñoz, que era el alma mater prácticamente de los Galos? Un fachero de aquello, ¿no? ¿Te acordás? Que las chicas se tiraban los pelos, hacían de todo cuando lo veían, porque era un romántico de aquello. Bueno, un abrazo grandote, no te cubo más tu tiempo. Feliz Día del Niño, que la pasen bien todos los niños del mundo. Y bueno, a vos te mando un abrazo grandote, amigazo mío. Y bueno, que estés muy, pero muy bien. Feliz Día de San Roque, te van a aprovechar. Y bueno, que ande todo bien. Chau, chi, y pum para arriba, dijo.
1: Pum para arriba. Me mando un abrazo grande, Carlitos. Tiene que ser grande, ¿eh? Bien grande para abrazarme. Carlitos, en Tilizarao, director de Radio Ciudad de Tilizarao. Y nos pedía a Roberto Carlos, La Guerra de los Niños.

Qué hermoso tema, ahí estaba cantando Roberto Carlos, La Guerra de los Niños, lo había pedido Carlito Fernández de Tilizarao, y ahí los tuvo, amigo, qué buen tema. Esto es Viva la Vida.

0: Bueno, hacemos la pequeña tandita muy cortita porque están los muchachos de Los Galos en la radio en vivo y en directo, ¿eh? Subió la temperatura 12 grados 5 décimos. 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
0: Señores, qué lindo es escuchar esta música, estos recuerdos. Este programa se llama Viva la Vida. Ya lleva sus años aquí en la radio. Todos los domingos estamos de 10 a 12. Viva la Vida. Con el operador Goncillo nos podemos armar el programa. De gusto lo armamos, porque la gente nos arma. No, ellos nos piden los temas y los temas. Y estaban pidiendo a los Galos. Digo, ¿hasta cuándo los Galos? Y están pidiendo a los Galos porque los Galos son sensación, señores. Y están en Villa Mercedes hoy. Están en el teatro. Y qué gusto de verlos y recordar temas como este.
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0: Nos llena de emoción, porque hace muchos años comenzaron. Hace muchos años recorrían los escenarios el país. Hace muchos años eran triunfadores, siguen siendo triunfadores y están ahora vigentes más que nunca. Me alegra decirlo de corazón. Dos de los integrantes, yo sé que es muy difícil un domingo a la mañana, un domingo de invierno, levantarse, hoy tienen que actuar, venir a la radio, pero eso demuestra calidad y responsabilidad de estos señores que están aquí en la sala de locutores Julio César Luc. Está Charlie Bonano, querido Charlie, director y tecladista de Los Galos. Buen día, ¿cómo le va, amigo?
5: Buen día, ¿qué tal? ¿Cómo estás? Es un gusto estar aquí con ustedes.
0: ¿Y esa cara de dormido? ¿A quién se la debe?
5: Y es un poquito...
0: A Mario Iracundo, ¿no?
5: El cansancio del viaje, pero lo hacemos con gusto.
0: ¿Cuándo llegaron?
5: ¿Ayer? Llegamos esta mañana.
0: Ah, esta mañana. ¿Y están en la radio?
5: A las 8 llegamos, a las 7.
0: A las 7 llegaron y están ahora ya aquí en
5: sí,
0: la radio.
5: Por supuesto, porque tenemos que acompañar al programa y a toda la gente que nos está escuchando.
0: Pero qué lindo. Y está también Alex Islas, que es el vocalista.
6: Así es.
0: Buen día, amigo.
6: Muy buen día.
0: Tengo al cantor al lado y le doy la mano, ¿eh? Sí. Qué gusto.
6: Es un placer, sí. Y aprovecho también a saludar a toda la audiencia de esta radio que, según me dice Mario Iracundo, que es una radio muy escuchada.
0: Es medio mentiroso el Mario Iracundo,
6: ¿eh? ¿Ah, sí?
0: Sí, suele mentir.
6: Ah, bueno, pero... yo no sé.
0: Sí, Alex, vocalista de ¿cuántos años ya?
6: ¿Cuántos años cantando?
0: Sí, con...
6: Ya
0: con los Galos.
6: Muchos años.
0: ¿Sí?
6: Muchos, muchos, muchos años.
0: ¿Y le vas a recrear a la gente de hoy en el teatro todos aquellos éxitos?
6: Todos. El show nuestro es un poco mixto. Nosotros hacemos todos los éxitos de los Galos, por supuesto con el primero, que es el que nos llevó a todos los lugares del mundo, gracias a Dios. Que
0: ¿cuál?
6: Es ¿Cómo deseo ser tu amor?
0: ¿Cuál?
6: ¿Cómo deseo ser tu amor?
0: Yo me olvidé la letra, ¿cómo es que comienza?
6: ¿Cómo deseo ser tu amor para poder vivir así con cada espacio de tu cuerpo?
0: ¿Eh? Ah, ya lo hice cantar a capela, ¿no?
6: Sí, sí, sí.
0: Y un domingo a la mañana.
6: Así que,
0: todos sí. Los éxitos van a desfilar.
6: Todos los éxitos, y aparte de eso incorporamos temas de otros artistas, por ejemplo, que son amigos, que hemos actuado... Gracias a Dios con ellos, también acá en Argentina, Giacomonti, por ejemplo,
0: ¿sí?
6: Otros artistas, sí. Y también incorporamos dos temas de Rafael, que a la gente le gusta muchísimo.
0: Ah, bien.
6: Sí, hacen una cosita mezclada, pero la mayoría son todos, por supuesto, exitosos.
0: Los recuerdos e innovaciones, ¿no es cierto?
6: Exacto.
0: Cosas
6: exacto.
0: Nuevas, que siempre hay que ir renovándose. Y ustedes siguen vigente, estimado Charlie, como director, ¿cuántos años los Galos?
5: 42.
0: Acércate un poquito, Nico.
5: 42.
0: 42 años, echale viento, papá, ¿eh? Sí, hay que estar 42 años andando escenarios.
5: Toda una vida. Nosotros siempre decimos que los Galos es una pequeña familia y nos cuidamos mutuamente. Cuando le pasa algo a uno, el otro está preocupado. Son muchos años recorriendo países, rutas, cosas, alegrías, algunas tristezas. Y con respecto a lo que decía Ale, de que hacemos otros temas de algunos amigos, los hacemos respetando la letra y la melodía, pero la estructura, sí, la parte musical es distinta. Sí, está hecha a nuestro estilo.
7: Claro, exactamente.
0: Pero mantienen siempre el estilo inconfundible.
5: Claro.
0: La voz acá del amigo Alex, inconfundible, ¿no?
7: Sí, sí.
0: Y aquí están fotografiándolos, estamos subiendo al Facebook de la radio. Estos son los muchachos, esta es la juventud triunfadora, ¿no? Que sigue el camino, abriendo caminos, y hoy han venido a Villa Mercedes para demostrar su talento, su calidad. Así que el que quiera ir hoy al teatro, aquí en la radio, todavía tenemos entradas a la venta, quedan poquitas, pero estamos vendiendo aquí ahora, ¿eh? Ahora en Radio Mercedes, aquí en calle Balcarce 1392. ¿Ustedes vienen de dónde?
7: Buenos Aires.
0: Buenos Aires, ¿no es cierto?
7: De Buenos Aires.
0: ¿Los dos son de Buenos Aires?
7: Sí.
0: Bien, bien.
7: Sí, sí. Yo soy de Buenos Aires, pero yo nací en Santiago de Chile.
0: ¿Cómo, cómo?
7: Yo nací en Santiago de Chile.
0: Ah, chileno. Bien. Sí, sí, sí, sí. Pero estás radicado muchos años acá,
7: sí,
0: ¿no?
7: Sí, muchos años acá. Bien. Radicado con una familia maravillosa y amando a la Argentina, porque Argentina es un país maravilloso.
0: Qué lindo que digan esto, ¿eh?
7: Y lo hemos recorrido, gracias a Dios, con el grupo, toda la Argentina. Conocemos toda la Argentina llevando nuestra música, recibiendo los aplausos y el cariño de toda la gente. Así que amamos, yo amo la Argentina.
0: Qué lindo. Son los Galos que hoy están a las 5 de la tarde, ¿eh?, en el escenario del teatro, ahí en el Molino Fénix. Tenemos un tema y sigo hablando con ellos en Viva la Vida. ¿Qué tenemos por los Galos? A ver...
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1: Hasta ahí nomás, ¿eh? un adelanto para hoy. Esa parte que dice, a ver, ¿cómo decías eso de tu amor? ¿Cómo lo decís?
2: ¿Cómo deseo ser tu amor?
1: Sí, cantalo un chiquito ahí esa parte.
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1: No podemos negar que es el cantor.
0: Para poder vibrar así, con cada espacio de tu cuerpo.
1: Un chiquito más.
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1: Hoy las chicas te van a tirar arriba, te van a bajar del escenario. Sí. Se llama Alex Isla, chicas, en el teatro. Alex, el cantor. Y bueno, diga.
2: Sí, aparte nosotros, a mí me gusta muchísimo que el público participe con nosotros.
1: Claro, van a cantar los temas y
2: claro,
1: se lo saben a todos.
2: Hacemos subir a alguna dama que por ahí está cumpliendo años, claro, para que suba, esté con nosotros.
1: Qué lindo.
2: Le cantamos el cumpleaños y la hago cantar conmigo, le presento a los muchachos.
1: ¿Cuántos son los integrantes?
2: Seis.
1: Sí, pero entre músicos, digo, ¿seis?
2: Seis.
1: Seis total,
2: seis,
1: ¿cierto?
2: Seis total, sí, sí.
1: Mario Viracundo Sosa, ¿cómo le va, mijo?
3: Hola, Pito, buen día a la audiencia, bien.
1: Bienvenido, diga viva la vida.
3: Viva la vida.
1: Esto es viva la vida, viva
3: el... Es viva la vida, Radio Mercedes.
1: Claro que sí.
3: 94.9.
4: No sabes qué. Hay que agregarle viva el amor.
3: Viva el amor, viva la
1: vida. Viva las mujeres, que es lo mejor. Ahí está, Así dice Palito, ¿no? Bueno, y Charlie... ¿Sos tecladista y director? ¿No cantás para nada?
4: No, canto para mí cuando compongo algún tema.
1: ¿Qué tema tenés?
4: Me gusta componer muy variado, pero siempre...
1: ¿Pero ahora tienen algún tema tuyo en el
4: grupo? No, en el grupo no.
1: No, en el grupo no. Bien. Son integrantes de Los Galos, parece mentira, están aquí en la radio. Han hecho disfrutar a generaciones y generaciones, cantar, enamorarse, bailar en una baldosa. Los temas de ustedes para una baldosa,
2: Sí, quedan bien apretaditos.
4: Sí. Nosotros siempre decimos que la música romántica la llevamos en el alma y tratamos de que llegue a cada rinconcito del mundo con un mensaje de amor. Y estamos muy felices que después de tantos años la gente siga llamando a la radio, pidiendo un tema, que nos vayan a ver en las presentaciones. Eso habla de nuestra permanencia en los escenarios.
1: Seguro.
4: Gracias a los medios de difusión, a las radios, todo eso contribuye a que sigamos vigentes.
1: Pero muy bien, amigo. Ahí estamos nosotros, apoyándolos a ustedes, ¿no? ¿Y qué seríamos nosotros si no tenemos la música de ustedes? Es un ida y vuelta, claro, permanente, ¿no?
4: Sí, hace poco en una nota que nos han hecho, me preguntaban... ¿Qué era la música para nosotros?
1: ¿Y qué es?
4: Es todo, porque sin la música sería un mundo totalmente distinto. La música está en una radio, en la película.
1: En el lugar más insólito.
4: Sí, sí.
1: Ahí está la música.
4: Y no tiene, como decimos nosotros, la música romántica no tiene fronteras.
1: Para nada.
4: No es como otros géneros específicos, como por ejemplo Córdoba, el cuarteto.
1: Claro, claro.
4: La música romántica no tiene límite.
1: No, para nada.
4: Nosotros hemos hecho giras muy extensas por Estados Unidos, llegamos a Canadá y quedábamos asombrados para el área latina, ¿no? Por supuesto.
1: Sí, sí, sí.
4: Quedábamos asombrados de dónde llegan los temas, cómo la gente los canta, cómo se emociona.
1: Claro, vas a un Estados Unidos y te cantan los temas, ¿no? La gente latina, ¿no?
4: Claro.
1: Pero es maravilloso salir de tu país y que conozcan.
4: Y cómo se emociona la gente y nos emociona a nosotros. Pues.
1: Como se van a emocionar esta tarde.
4: Por supuesto.
1: Porque Villa Mercedes, la gente que viene a la radio a comprar la entrada dice, qué lindo, voy a poder ver a los galos ahí. Eso es muy lindo. Maravilloso. El amor... de la gente al público y de ustedes al público, ¿no?
2: Exactamente, y esa es una de las cosas que a nosotros, a mí por ejemplo, personalmente es un alimento, el hecho de subir al escenario y sentir, ver a la gente, a todo el público que nos aplaude, que nos brinda ese cariño, me llena, nos llena a todos y nos hace seguir adelante con toda esa alegría y con la fe de que vamos a seguir por
1: mucho
2: tiempo más.
1: ¿Qué tenemos ahora, Gillo? ¿Qué tema?
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1: ¿Y eso? ¿Y eso?
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1: Síguenos.
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1: Tenemos el cantor acá y allá envasado.
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1: Está cantando Alex versus Alex, ¿eh? Sí. Qué cosas lindas. Lo escuchamos el tema, otro adelanto para esta tarde.
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1: ¡Qué bárbaro! Amor, amor. Bueno, señores, lo dejamos ahí con las ganitas. Estamos vendiendo las entradas ahora aquí en la radio, en Balcarce 1392. Charlie Bonanno, director y tecladista de Los Galos. Señor, muchas gracias por venir a la radio.
2: Gracias a ustedes por el recibimiento, por apoyar nuestra música, fundamentalmente eso, y a la gente que nos sigue durante tantos años. Hacía muchísimo que no veníamos.
1: Hace bastante, ¿sí? Ay,
2: sí, sí, a Villa Mercedes y a San Luis. Bueno, quiero agradecer a la gente que nos sigue e invitar a todos para el Molino Fénix.
1: Un teatro hermoso.
2: Lo vamos a conocer hoy y a disfrutar.
1: Bien.
2: Están todos invitados a partir de las 17 horas.
1: Gracias, estimado Charlie. Gracias, Alex Islas, el vocalista. Gracias, amigo.
3: Muchas gracias. Muchísimas gracias a ustedes. Nosotros realmente les agradecemos a ustedes, a la radio, que son una cosa importantísima para nosotros y para todos los artistas, para que sigan vigentes siempre y para que la gente reciba en sus hogares la música de los artistas que les gusta y escucharlos y disfrutarlos.
1: Qué señores, personas que hablan con respeto fundamentalmente. Mario Iracundo, ¿todo listo para esta tarde? ¿Comienza a qué hora?
4: A las 17 horas en punto.
1: ¿Se habilita a qué hora?
4: A las 16 horas se abren las puertas y ya puede ubicarse el público.
1: ¿Y comienzan con la actuación de quién?
4: Virginia Quiroga. Luego está Rosendo Ahumada.
1: Rosendo, que está en un conventillo, dice. De la calle sí, Olavarría.
4: Así dice.
1: ¿Y quién más? ¿Y el Mario Iracundo?
4: Después Mario Iracundo.
1: Que le va a hacer un homenaje
4: a quién. José Luis Perales.
1: José Luis Perales. Y va a estar el galleguito Lejonagoitía, sí, que le mandamos un saludo en la conducción.
4: Le mandamos un saludo, está escuchando. No, se está peinando. Se está
1: por
4: peinando.
1: Eso no vino.
4: Claro, demora mucho en peinarse.
1: Ah, no, ayer se hizo la toca. Sí. Bueno, gracias Mario, toda la suerte del mundo para hoy.
4: Gracias por el espacio, Guito, a vos y a toda la gente que va a estar presente hoy.
1: Yo creo que va a ser chico el teatro. Que vayan temprano.
4: Yo creo que sí.
1: ¿Se habilita en la boletería a qué hora?
4: A las 16.
1: ¿16?
4: A las 16.
1: En el teatro, ¿eh?
4: Sí, sí. Quería decir, destacar a Charlie, a Alex, que es... yo creo que es el mejor grupo que anda vigente todavía de todos los grupos de
1: sí,
4: tanto
1: señor,
4: tiempo.
1: Sí, señor.
3: Muchísimas gracias.
2: Gracias, Mario. Gracias.
1: Por favor. María del Rosario Godoy ganó la entrada ayer. Venga a buscarla, no va a venir mañana. La función es hoy. Así que, María del Rosario Godoy, te estamos esperando en la radio. Así han pasado estos señores de Los Galos hoy en Villa Mercedes, 5 de la tarde, en el Teatro del Molino Fénix, a no perdérselo. Pásela bien. Disfrute, Mario. Llévalos a dormir ahora. ¿Sí?
4: Descansar un rato.
1: Llévalos a dormir estos señores que están venidos recién.
4: Vamos a comer un rico asado.
1: Y después preparar los ravioles también.
4: Un rico asado.
1: Seguimos.
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1: Atención a esto, se viene otra tarde de recuerdos y romanticismo al Teatro del Molino Fénix con Los Galos.
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1: También estarán cantando Virginia Quiroga, Rosendo Ahumada.
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Bueno, se fueron los muchachos de los Galos, excelentes, hubo fotografías, hubo videos, hubo algún matecito que cruzamos con ellos, un cafecito. Hemos pasado muy bien, ¿eh? Muy agradable gente, responsable, respetuosa, qué lindo. Buen día, bueno, Cuti nos pide escuchar a Isabel Pantoja en el tema Era mi vida él. Adelante, vamos.

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0: 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La hora 11:30 minutos, a ver cómo estamos con la temperatura a esta hora. Vamos a actualizar. 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
0: 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Aquí llega de este barrio Teodoro Fels. Hugo, quiero escuchar Adiós Chicos de Mi Barrio. ¿Se acuerda de ese tema que popularizó La Gran Tormenta? Alicia, aquí está.

0: Ahí estaba, chicos de mi barrio, Tormenta, lo habían pedido. Tormenta cantó para ustedes.
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0: Y la vida no es perfecta, señores, ni eterna. A veces duele, a veces cansa, a veces hiere. No es fácil. Y a veces no es justa. Pero a pesar de todo, señora, señor, la vida es bella.

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1: Significa
0: vivir con alegría en el Viva la Vida, con mucha alegría. Restan 15 minutos y estamos en la hora 12. Buenos días, Hugo, hermosa mañana. Grande, Marta Lunardi, Martita, con ese feliz día del niño. Gracias,

Estela Corte, feliz Día del Niño, qué hermosa fotografía que nos envía. De, ¿se acuerdan de los autitos eso a pedal, no? Una foto en blanco y negro, que se chocan dos de ellos y hay un chico que hace de agente de tránsito, le está haciendo la boleta. ¡Qué recuerdos lindos! Los autos a pedales y los karting, que fueron los preferidos de los chicos, ¿se acuerdan? Preferidos hasta bien entrados los años 60. Gracias, Estela. ¿Es Estela la que está arriba del auto? No, me pareció. Muy parecida, ¿eh? Beso inmenso, Estela Curti.

Es muy lindo en la vida si uno aprende a valorar, ¿eh? Hay que saber valorar en la vida, ¿eh? Tener valores también. Y decía mi abuela, ojo con las vueltas que da la vida. El que hoy te hace mal se ríe y se burla. Mañana lo paga de rodillas y llorando. El tiempo es el mejor justiciero.

12 minutos y estamos en la hora 12. Jueguele al 12. 12 para las 12. Bueno, y hoy juega River, ¿no? Gillo ya me va a traer todo el fixture. Gillo, la hora, vamos a transmitir el partido de hoy de River.

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0: Bueno, a ver aquí Nancy Andrada, que me mandó un audio. ¿La escuchamos?
1: Buen día, Hugo. Y para toda la audiencia. ¿Cómo está?
0: Bien.
1: Quería recordarle del tema que le pedí el domingo pasado, que era el tema de Chico Novarro, El Último Acto.
0: Sí.
1: Espero poderlo escuchar, porque siempre me gustó. Bueno, le digo que pase un lindo día y un feliz día para los niños en el Día del Niño. Que la pasen súper bien todos los niños, que son el futuro del día de mañana.
0: Pero bueno, muchas gracias, Nancy Andrada, ¿eh? Aquí está Chico Novarro, El Último Acto.

0: Así cantaba Chico Novarro, hemos cumplido el último acto, un temazo que le pertenece a Chico Novarro. Hoy juega River, no, hoy gana, o juega, juega. Juega River a las 18, transmite Radio Mercedes en directo. A las 18, River Argentino Juniors, partidazo. Pobres bichos colorados hoy, ¿no? A las 18, River Argentino Juniors, esto es Viva la Vida.
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0: Hoy el día de San Roque. Bueno, ahora se está llevando a cabo la procesión. Y la otra misa es esta tarde a las 19:30 en Parroquia San Roque.
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0: 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Y un saludo grande para Norma Sánchez, ¿eh? Ella siempre está con Radio Mercedes.

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Y mañana locro, mañana lunes, sí, va a estar frío mañana. Mañana la máxima 13 grados, hoy 15, mañana 13, el martes 13 y de ahí comienza a levantar la temperatura, ya para el miércoles, jueves, viernes 17, 21, 20, hoy 15, mañana y el martes 13 de máxima.

0: A ver, acá tenemos un saludo de Leo.
1: Sobrino y ahijado, Roque Sosa en el día de San Roque. Los saludos a su madrina y tía Leo González.
0: Muy bien, saludando al ahijado sobrino en el día de San Roque.

0: A ver este audio que nos dicen.
1: Hola, Huguito, buenos días. Soy Norma de Viva San Luis.
0: Sí, Norma.
1: Quisiera escuchar Que canten los niños, dedicado para todos los niños de nuestra ciudad y para todos los niños del mundo. Muchas gracias, Huguito. Chaucito.
0: Norma Quintero, Que canten los niños. Ahí está. José Luis Perales.

Ahí estaba José Luis Perales, que canten los niños en el Día del Niño, en el Día del Niño, ya a la hora 12 minutos. ¿Cómo avanza? Nos queda una hora de programa. Acá me están pidiendo si le podemos dedicar el tema a Estelita. ¿Se acuerda de Estelita que grabó Leo Dan, María Esther, Poli, Chino y Marta Sosa? Claro, para mi mamá de corazón, Estela Polichino, de parte de Marta Sosa, Estelita, Leo Dan.

Qué linda que está Estelita. Podría con usted conversar, Estelita. Si usted tiene

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1: ¿Qué tal?
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1: Estelita, ahí estaba Leo Dan, lo habían pedido, con mucho gusto lo escuchamos. Ya 12 horas 5 minutos, yo estoy mirando el pronóstico del tiempo, dice para esta tarde y a la noche un 40% de llovizna. Vamos a ver si se cumple, ¿no? Todo puede pasar en este invierno. A ver, la temperatura 15 grados 5 décimos y faltan para la primavera solamente 36 días.

0: Estamos hasta la hora 13, a esa hora comienza Cuyanito, Cuyanito. 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

0: Buen día, por favor, pongan el tema que canten los niños. Ya fue, ¿eh? Fue recién para los niños, para los que hoy no están, que fueron víctimas de violencias, de seres despiadados, de enfermedades crueles. Dios proteja a los niños y sean muy felices. Muy bonito tu programa. ¿Quién escribe? Liliana Jiménez. Gracias, Liliana. Un beso grandote. Hola, buenos días, los escucho siempre. Qué emoción escuchar esos temas. Qué tiempos, cuántos grupos, esas hermosas canciones, tan sanas. Te felicito, Hugo. Muy bueno, Juan, desde el barrio Las Mirandas. Gracias, Juancito. Barrio Las Mirandas, con nosotros. ¿Cómo está la gente en La Toma? ¿Nos quieren escribir en La Toma? 2657-583407. Buenos días, Hugo. Qué lindo escuchar a los galos. Tengo un long play. Mi edad, 52 años. Tengo 52 años de casados. Y los escuchábamos de jovencito con mi esposo. Cariños y gracias por la música, nos dice Raquel. Esta mañana, para los dormilones que recién ponen la radio, estuvieron los integrantes de los galos aquí en la radio. A ver, Daniel Garay, ¿qué dice?
1: Hola, Dulfo, buenos días. Estoy escuchando tu hermoso programa. Quiero mandarle saludos yo a mis señoras, a mis nietos. Nietos y nietas. Que tengan un buen día. Feliz día al niño para todos ahí.
0: Daniel Garay, el Bocón, muchas gracias, Daniel. Buen domingo.

Hermoso domingo para todos. Me podrían pasar el tema por Daniela Romo. Yo no te pido la luna. ¿Cómo no? Lo vamos agendando, ¿eh? Enseguida estamos buscando ese tema. Saludos para mi tío Beto y Dante, que están tomando, sol. Bueno, ya vamos a ir con la música para Beto y Dante. Sigan tomando sol, hay que tomar sol para la noche. Hermoso domingo, para todo el mundo. ¿Cuánta gente escuchando la radio? Hugo, buen día, feliz día del niño, pero muchas gracias, niña Esther Regueiro, que tengas un bello domingo. ¿Quiere escuchar Pasión y Vida? ¿Lo tenemos a Pasión y Vida? Sí, por los iracundos. Dale.

0: Pasión y Vida, qué éxito que tuvieron los Iracundos, ¿eh? Excelente versión, Pasión y Vida, los Iracundos. 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

buen día, Hugo. Qué hermoso escuchar estos temas. La música embellece el alma y es una buena compañía. Me encantan los galos. Un abrazo gigante. ¿Quién es? A ver, Marcela. Gracias, Marcela.

0: siguen llegando mensajes, tapado de mensajes. Qué gran audiencia, gran. Buen día, me pueden pasar un tema, Olvidarte Nunca. Ya lo buscamos para enseguida, sí. Estamos dando prioridad, a ver, ya extendemos la lista acá. Buen día, Hugo. Un feliz día del niño a todos los niños, ¿eh? ¿Quién escribe? Acá, Eduardo Lucero. Ya vamos a ir con el tema por Julio Jaramillo. ¿Cuántos pedidos? Pero ahora, Cacho Castaña nos recuerda septiembre del 88.
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0: ¿Qué temazo? Septiembre de 1988, septiembre del 88, ahí estaba Cacho Castaña, temazo. 12 horas 31 minutos 30 segundos, comenzamos a desandar la última media hora de Viva la Vida. Luego a las 13 ya llegan las tonadas, las cuecas, comienza Cuyanito, Cuyanito. 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
3: 100 escuelas serán beneficiadas por el programa Hora Más. En el primer año de implementación se llega al centenar de escuelas de nivel primario en todo San Luis, lo que representa un 33% de todos los establecimientos de la provincia.
4: Mantení una reunión con la ministra de Capital Humano, acá en el Ministerio de Capital Humano, con la doctora Sandra Petovelo, y hemos acordado algo que ya se viene tramitando, pero para darle ya ejecución, que 84 nuevas escuelas primarias de la provincia se sumen al programa Hora Más, ¿no? Ya tenemos 16 escuelas en el programa Hora Más y se sumarían 84 escuelas más. Esto supone que la escuela primaria tendría una hora más de clase todos los días, en lugar de 20 horas semanales, 25 horas semanales, orientadas a lectura, escritura y matemática. Y por supuesto, los docentes tendrían también la retribución económica de esa hora más, ¿no es cierto? En donde mayoritariamente lo aporta el Gobierno Nacional, el Ministerio de Capital Humano. Así que bueno, la noticia de esta reunión es que 84 escuelas primarias de la provincia se sumarían a las 16 que ya tenemos implementadas la hora más, totalizando 100 escuelas primarias de la provincia.
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0: Saludamos a Teresa, el barrio Independencia quiere saber la temperatura, pero cómo no, en Villa Mercedes subió un poquito, ahora tenemos 16 grados y el pronóstico nos indica un tiempo ahí frío para hoy y posiblemente tarde-noche con algo de llovizna. No creo, pero todo se puede dar. A ver, hoy juega River, señores, transmitimos a las 18 River Argentino Juniors. Nos vamos a la toma a ver la temperatura en la toma. Llega a 15 grados 5 décimos. De la toma Tilizarao, 16 grados 5. Qué lindo en Tilizarao.
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0: Aquí 16 grados en Villa Mercedes.

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Ana María Iglesias le dice: Gillo, coloqué al changuito cañero. Me puso casero acá, cañero, ¿vio? Por Palito Ortega, pero cómo no, ahí está, Palito.

0: Ahí estaba Palito Ortega y Cañito Cañero. Ahí está, Changuito Cañero. Bien, en Viva la Vida.
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0: La temperatura en Villa Mercedes, 16 grados. Hoy juega River a las 18, transmite Radio Mercedes en directo, River Argentinos. Saludos para el zurdito Muñoz en la toma, que nos está escuchando, para Virginia Lee, para el Bochita. ¿Cuánta gente en la toma que están escribiendo? Y en la toma, a esta hora tienen 15 grados 5 décimos. ¿Cómo está Tilizarao, señores? Ahí estamos a través de Radio Ciudad de Tilizarao. Ellos tienen allá 16 grados 5. 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

Buen día, Hugo. Feliz Día del Niño a todos los niños, en especial a mis nietos. Hermosa la música, hermosos recuerdos. Quisiera escuchar Nuestro Juramento por Julio Jaramillo. Eduardo Lucero, su esposa Inés, Barrio El Criollo, con mucho gusto.

Así escuchábamos a Julio Jaramillo. Qué voz, ¿no? Me quedé así en silencio porque recordar estas voces que marcaron toda una época, ¿no? Julio Jaramillo dejándonos nuestro juramento.

Bueno, recién el tema que pusimos por Daniela Romo era dedicado, Dios no te pido la luna, dice dedicado para mi esposo Jorge, de parte de Carito Acevedo. Y también dedicarle feliz cumpleaños a mi hijo mayor Francisco y feliz día para mis cuatro hijos. Gracias a la mejor radio mundial, ¡epa! 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Pero ahora completé bien el saludo. Muchas gracias a todos ustedes. Panadería El Nogal. Muy bien. Buenos días, me podría pasar el tema Olvidarte Nunca, ¿se acuerdan? Para Estela, de parte de Juan, Olvidarte Nunca, Los Golpes.

0: ¡Qué temazo, por Dios! Olvidarte nunca los golpes. A ver, en el final me llega este audio. A ver.
1: Hola, hola, mi querido amigo Hugo Dutto, ¿cómo le va?
0: Bien.
1: De acá de La Toma le estoy llamando. Vamos. Soy María Antonia.
0: María Antonia.
1: Lo conozco y usted me debe haber conocido, pero se olvidó. Yo trabajaba en la municipalidad. Quiero pedirle un gran favor. Si me puede pasar un tema para mi nieto, para mis nietos. Benjamín, Benja González y ¿cómo se llama? Bautista Ponce, Juan Bautista Ponce. Lo escucho todos los domingos. Le mando un abrazo y un beso. Y para usted también, feliz Día del Niño. Un beso.
0: Pero muchas gracias. Y para usted también, otro, ¿eh? Siempre somos niños. ¿Nos servirá una taza de chocolate esta tarde, Gillo? ¿Por qué no? Bueno, para música no hay más tiempo porque el reloj indica la hora 13, es justiciero, y nos dicen chao, hasta el domingo. Nos vamos porque vienen empujando las tonadas y las cuecas, se viene Cuyanito, Cuyanito. Gillo, muchas gracias. No se me vaya, Gillo, ¿eh? Tomamos dos amargos y enseguida la música de Cuyo. El domingo que viene volvemos con este programa a la hora 10 cuando presentemos
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0: Viva la vida.
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0: Y no se olvide que la vida no es perfecta ni eterna. A veces duele, a veces cansa, a veces hiere. No es fácil. Y a veces no es justa. Pero a pesar de todo, señora, señor, la vida es bella. Chao, muchas gracias. Hasta luego.

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Bueno, a mi juego me llamaron con la música de Cuyo. Qué placer, tremendo, señora, señor, comadre, compadre, de estar en la radio con un programa que lleva 28 años permanente en el aire. Son 28 años, casi 3 décadas, que todos los domingos nos juntamos a esta hora para exaltar y defender nuestra querida música de Cuyo. Radio Mercedes se complace en presentar Cuyanito, Cuyanito.

¿Cómo están, comadres y compadres de Villa Mercedes, de las barriadas, del campo? Muchos deben estar con el almuerzo ya, otros preparando el almuerzo, otros ya de sobremesa, ahí es la vida. Y nosotros aquí con un mate amargo va, mate amargo viene, el Gillo me pasa un amargo, yo le paso un amargo a Valentín, Valentín, y da vuelta el mate. Y ustedes deben estar con algún corderito por ahí, vaya a saber dónde. Ya me van a contar. Aquí estamos en la radio, Radio Mercedes, la radio cuyana por excelencia.

0: sin amistad.
1: Al ladito nuestro, el mensajero 2657-583407. Para lo que guste, mandar, comadre, compadre.

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1: Y uno se engancha con eso y la voz de Enrique Espinosa. Bueno, vamos a comenzar hoy, por ser el Día del Niño, con este tema que va a traer el trébol mercedino. Y el trébol, Raúl Ávila, lo recordamos siempre, hoy sería su cumpleaños. Acá me lo apunta Pedrito Torres, le hacemos el homenaje, lo recordamos siempre, pero siempre. En esta radio el trébol son invitados de lujo, están siempre. Así que hoy inicia Cuyanito, Cuyanito, el trébol mercedino con Raúl el Zapito Ávila, que hoy festejaría su cumpleaños, siempre junto al corazón de nosotros y de su querida familia. La tonada se llama Volver a ser niños.

Cuando el amor se te va, mejor volver a ser niños. Volver a ser niños. Qué bonita tonada, me encantó. Y ahí estaba el trébol mercedino con Raúl Ávila, que hoy... ¿Por qué vamos a ir en pasado? En presente, está de cumpleaños, ¿no? Está de cumpleaños el compadre. Gillo Fernández en la puesta en el aire, compadre Gillo. El compadre Adrián Vieira me comunica que ya Radio Los Cerrillos conectados, pero muy bien, compadre, allá en Los Cerrillos, donde la música de Cuyo también busca el 98.9, Radio Los Cerrillos Córdoba presente. Está con nosotros 87.9, FM Radio Municipal del Rosario de la Toma, que dirige Walter Maurino, docente. A esta hora ya debe estar escuchándonos, Walter, y tirando unas achuritas a la parrilla, seguro. Al operador Nacho Páez, al intendente Walter Contreras, al intendente, que él ama la música de Cuyo y permite que los domingos la música de Cuyo esté allí en la capital del Mármol Onix. Quiero mandar un gran saludo a toda la gente de Radio Municipal de La Toma, Radio Municipal de Rosario, ya que ayer estuvieron festejando sus 12 años de vida radial. A todo el equipo, desde su director Walter Maurino y a todo el staff. No los tengo a todos y no los nombro. Si alguien me los quiere mandar, a todos locutores, conductores de programas, operadores, a toda la gente que hace a la radio municipal, que hayan cumplido, pero muy feliz día ayer, 12 años entregado a la cultura, hacer radio en serio. Desde Villa Mercedes, desde Radio Mercedes y como integrante también del staff, porque estamos todos los domingos juntos, desde hace varios años. Y aprovecho también para recordar al amigo Ángel Mortara, que fue integrante de esa emisora y se nos fue hace muy pocos días junto a Dios. Nuestro más sentido pésame a la familia de Ángel Mortara y lo vamos a extrañar mucho. Hemos compartido muchos escenarios allí en La Toma con él. Que descanse en paz, querido amigo y compadre Ángel Mortara. Compadre Gillo Fernández, ¿hubo tonada y cuica? ¡Claro que sí! Así la apertura de Cusanito, tonada y cuica. Coria Villegas, dúo con la Juana Bailona.

La Cueca Cuyana. Ahí estaba la Juana Bailona por el dúo Coria Villegas. Coria Villegas dúo. Julio Coria, Juan Carlos Villegas, gente nuestra, aquí en Cuyanito, Cuyanito. Estamos junto a 87.9 FM Radio Municipal del Rosario de la Toma, 107.5 Radio Ciudad de Tilizarao. Está con nosotros 98.9 Radio Los Cerrillos, provincia de Córdoba. Lo está haciendo 94.1 FM Estación de Radio Villa Mercedes. Está con nosotros 95.9 Radio Municipal de Concarán. Lo está haciendo el EB20 Radio La Bulalle para todo el sur cordobés. Radio Juntos, 94.1 Villa Dolores. Estamos allá en Villa Dolores con la música de Cuyo. Lo está haciendo Radio Central, 95.7 Ciudad de La Punta. La gran cobertura de cada domingo, en este domingo Día del Niño. Día de San Roque. Esto es algo maravilloso que se logró con la voz de un grande, de Roberto Palmer, y la guitarra de Carlos García. Palmer, que envía desde España su voz, Carlitos García le pone música con su guitarra, y así sale para ustedes del maestro Roberto Palmer, con música de Ernesto Villavicencio, La Zabalita.

Uno cierra los ojos y escucha a Palmer, ¿no? Y es esa voz que se destacaba en los Quillaguasi, inconfundible. Roberto Palmer, Carlos García su guitarra, De Palmer y Villavicencio, La Zabalita. Tenemos habilitado para mensajes 2657-583407. A Mirta Guzmán, que nos pedían temas para el programa anterior. Bueno, no alcanzamos a llegar el domingo que viene. Más temprano pídanlo. Y se los pedimos temprano, me dicen. No nos alcanza el tiempo. Bueno, también acá, Ana María Iglesias, no tenemos tiempo para el tema que nos pidió. Era de Viva la Vida. Uy, cuántos mensajes que están entrando. Hola, Hugo, ¿cómo estás? Lo estoy escuchando desde mi casa. ¿Y dónde es tu casa? José Luis Ozán, amigazo. Es camionero el hombre y vive en Santa Rosa del Conlara. Un gran amigo. Una vez viajando hacia un festival al norte, lo encontré en la zona de Nachel y lo acerqué. Y charlamos tanto, tanto. Qué amigazo, ¿eh? José Luis Ozán. Para usted, el abrazo grande, compadre, allí, en Santa Rosa del Conlara. Néstor Arrieta, cantor nuestro, pero de aquellos, ¿eh? Néstor Arrieta dejándonos este tema, esta tonada. Ernesto Villavicencio, el tonadero mayor, el Negro Villa, ha dejado cosas maravillosas. Una de ellas es esto: No le aflojes, corazón.

Néstor Arrieta Cantorazo, Hernán Medaglia lo acompañaba en guitarra para esto tan bonito, señores, de Ernesto Villavicencio, No le aflojes tonada. Villa Mercedes necesita una peña bien cuyana, necesita Cuyo, Hace mucho que no vemos, escuchamos a nuestros artistas y rescatar a esta gente, como por ejemplo Néstor Arrieta y tantos otros que están como olvidados y son voces que realmente le cantan a Cuyo con amor, con ternura y con pasión.

Ya media hora llevamos del programa, 13 horas 30 minutos. Vamos a saludar a la gente de FM Estación de Radio de aquí de Villa Mercedes, que todos los domingos nos conectan 94.1. Nuestra hermanita, nosotros estamos 94.9, ellos 94.1, FM Estación de Radio Villa Mercedes, que dirige el compadre Taquita Martínez. Gracias, Taquita, por permitir que Cuyo también esté en esta importante emisora que es 94.1 FM Radio, Estación de Radio de Villa Mercedes. Estamos en la radio en vivo y en directo. Desde hace 28 años, señores, que comenzamos este programa y cada domingo que llega lo hacemos con una pasión y unas ganas de estar en la radio, en vivo, de escuchar tonadas, cuecas a nuestros muchachos, la gente de la región. Y ahora vamos a recordar a este dúo, queridos, ¿no? El dúo Valdés-Benítez. Marcelo Valdés, que debe estar escuchándonos seguramente junto a su familia. Recordamos a Flavio Benítez, el arriero puntano. Al Sopita López y a toda su familia le vamos a dedicar esto que llega en ritmo de pasillo y se llama Uri.

Es maravilloso recordar a esta gente, al dúo Valdés Benítez, Marcelo Valdés, Flavio Benítez, un saludo a toda la familia de Flavio. Interpretaban este pasillo tan hermoso que se llama Uri, el dúo Valdés Benítez en Cuyanito, Cuyanito. Si quieren comunicar con nosotros, escriba 2657-583407. Reitero la característica de Villa Mercedes, 2657-583407. Saludo a la gente de la zona, a la gente de Juan Jorba, Colonia Los Manantiales. ¿Están escuchando? ¿O se están comiendo un asado con un buen vino a esta hora? La gente de Liborio, Liborio Luna. La gente de Coronel Alzogaray, San José del Morro. Juan Llerena. La gente amiga de Fraga, de Las Isletas, de Caldenadas, La Baise, querido. Estación Río Quinto, me voy acordando así, de Villa Reynolds, Kramer, justo Darac Puerta de Cuyo.

Padre Hugo, muy buena la música, felicitaciones, escuchando Cuyanito, Cuyanito, desde Capital Federal. Tomá mate cocido. Allá estamos, en Capital Federal, como siempre, el saludo de cada domingo, que valoramos tanto, ¿eh? Saludo a todos mis amigos, a mi comadre Virginia, Lee de la Toma, Ceci Pira, Rafael Sosa, compadres de oro, en Capital Federal, siguiéndonos. Abrazo grande para ustedes. Buen día, hermoso comienzo de Cuyanito, Cuyanito, escuchando al trébol mercedino, como siempre, recordando a Raúl Ávila, y un beso al cielo en su día. Esto lo envía Eva. Muy bien, comadre Eva.

Acá dicen, a ver, Cusianito, Cusianito, quiero escuchar Las manos de mi madre. Gracias, Hugo, feliz domingo para ustedes. Hilda Barrio, Almirante Brown, otra comadre querida, Hilda, que siempre, siempre está con nosotros. Bueno, ¿qué tenemos listo ahora? A ver,

0: Tenemos listo a los indios Tacunao, a los hermanos Tacunao. Uno de ellos se nos fue hace pocos días, Cacho Tacunao. Esta grabación pertenece, el tema en ritmo de cueca, a Félix Dardo Palorma, un grande, ¿no? Los indios Tacunao llegando a Cuyo.
1: ¡Vamos con la cuequita!

Ahí estaban los indios tacunados, señores, Nilsson y Cacho, los indios tacunados, dejándonos, llegando a Cuyo, Cueca, de Félix Dardo Palorma.

0: La hora 13:44 en Villa Mercedes. La temperatura está en 16 grados.
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0: Muy bien, muchas gracias. Seguimos. Hora 13:45. Estamos en la radio, en vivo y en directo, señores. Con este programa con 28 años en el aire. Sí, en vivo y en directo. Un programa sin cortes comerciales. Con un abrazo grandote a todas las emisoras que están conectadas a nosotros, llevando la música a distintos lugares de la provincia de San Luis y también provincia de Córdoba. Los Cerrillos, provincia de Córdoba, conectados a Radio Mercedes, a Cuyanito, Cuyanito. A ver el compadre Miguel Ángel, ¿qué nos dice acá en este audio?
1: Hola, compadre Huguito, ¿cómo estás, amigo? Escúcheme, acá estamos otra vez comiéndonos un asadito con el... El amigo Lechuzo, Piojo, Huguito Morales, Cabrera, y el quien le habla, Miguel Ángel Quintero. Queremos escuchar alguna tonadita al gusto suyo, compadre, ¿sabes? Bueno, nos vemos, los felicito por el programa. Siempre lo escucho, siempre, siempre. Nada más que por ahí no hablo porque estamos... Pero muy bueno, amigo. Bueno, compadre, nos estamos viendo. Chau, chau.
0: Lo único que no mandó la dirección, porque está lindo ese asadito, ¿eh? Salimos en delegación de acá, pierden. Por eso no te mandan la dirección donde está el asado. Gran saludo a Miguel Ángel y a todo el equipo ahí. Despacito, ¿eh? Despacito con los vidrios. Va a venir un gato cuyano. Estamos debiendo un gato cuyano, un gato hermoso, difícil, ¿eh? Este gato es de Aldo Raúl Ávila. En el cumpleaños de Raúl Ávila. En el sapito, el trébol mercedino, el irritado.

Yayay. ¡Qué gatito, Yayay! ¡Epa! Son esos gatitos bien picantes. Ahí estaba el irritado de Laldito Ávila. El trébol mercedino, sus guitarras en Cuyanito, Cuyanito.

Siguen llegando los mensajes. Dice Hugo, escuchando el programa con Alicia Benítez, comadre Alicia, La Pato. Gracias por el saludo y la dedicatoria de recién. Un abrazo, feliz Día del Niño. Salud, compadre. El Sopita, Jorge Sopita. Gracias, compadre. Señora Alicia, Pato, que tengan un buen domingo. De lujo, ¿eh?

0: Ecos del Ande, son mendocinos. Y la famosa cueca de Don Hilario. 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
1: 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Ya entonces era bueno. Una barba canosa, descuidada y aguda lo apuntaba hacia el suelo. Como nube celeste de cada madrugada, por sus ojos andaba rondando el mismo sueño que llevar en las noches por llevar las tonadas de algún serenatero. 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El carro era un destrozo, que quién sabe por qué causa seguía resistiendo. 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Lo tiene mi memoria trotando en empedrado entre nubes de aliento, allá en las despiadadas mañanas del invierno. 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

0: Qué voces y qué violas, ¿no? Ecos del Ande, mendocinos. Y la cueca de Don Hilario, Cochero Plaza. Cochero, ¿cuánto me cobra? Para seguir en Cuyanito, Cuyanito.
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Esto es Cuyanito, Cuyanito. Restan 3 minutos para la hora 14. Un programa lleno de música, sin cortes comerciales. Siguen llegando los mensajes. Se está habilitado el 2657-583407. Radio Mercedes, a todo Cuyanito, a todas tonadas y cuecas. Acá dice: un placer, Hugo, escuchar este programa. Saludos a Nehemías Jiménez, por el Día del Niño desde Tilizarao. Ahí nos están escuchando en Tili. Miguel, el fantasma panadero. ¡Oh! El compadre Miguel le dice el fantasma panadero. Gracias, Miguel. Tilizarao, ahí está la querida 107.5. Radio Ciudad de Tilizarao, cubriendo Tilizarao, cubriendo San Pablo, Renca, toda esa zona. Bien, muchas gracias al compadre Miguel, el fantasma panadero. ¿Qué tal?

Seguidamente en Guyanito, Guyanito, vamos con el dúo Vargas Rosales para el Pedrito Torres, que nos está escuchando. Hemos elegido esta cueca de Félix Dardo Palorma. Aquí están las chapicas.

Hemos escuchado al dúo Vargas Rosales. ¿Le gustó? Sí, la cueca de Félix Dardo Palorma, Las Chapecas y Viva Cuyo, compadre.

La hora 14 con 13 minutos, la temperatura en Villa Mercedes 16 grados. 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

0: Y ahora vamos a escuchar a nuestro querido amigo, compadre Mario Jiménez, dejándonos esta cueca, cueca palazador.
1: 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Vamos a cantar la zamba porque es nacida acá en Cuyo. 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

Cuica Palazador, de Raúl Rubilar. Ahí estaba cantando Mario Jiménez. Salud, compadre.

0: Hora 14 con 8 minutos.
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0: En Gusanito, Gusanito, un vals de nuestro gran poeta Héctor Montenegro. Enrique Espinosa nos lleva a esa escuelita de campo.

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0: Escuelita de Campo de Héctor Montenegro. Ahí estaba Enrique Espinosa. Qué temazo. Bueno, se lo dedicamos a Walter Maurino, que me pone: salud, compadre. Aquí estamos, cochero. Walter Maurino la toma. Compadre, sacó trago, ¿eh? Pero ahí nomás. Ahí nomás. Así me gusta. La gente de La Toma, ¿cómo están, amigazos de La Toma? La Toma, capital del Mármol Onix, escuchando a través de Radio Municipal de La Toma. Estamos en la ciudad de La Punta, con Radio Central 95.7 La Punta. Esto es Cuyanito, Cuyanito.
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0: mañana es el homenaje recordando al padre de la patria, José de San Martín, y un crédito de la toma que es el Bochita González, nos envió como un adelanto, como mañana no estamos en cadena con la toma, lo hacemos hoy. Y el Bocha González le canta al general San Martín, escuche esto.
1: Para el padre de la patria se va esta bonita cueca, primera.

Cuica, Cuica para Libertador, General San Martín, adelanto para mañana, mañana 17 de agosto. El compadre Bocha González cantándonos desde La Toma, capital del Mármol Onix. Vamos La Toma, que La Toma puede. Y podemos seguir en este cuyanito, cuyanito, para escuchar a dos queridos compadres, Juancito Guzmán, Luis Chicho Arancibia, de la ciudad de Justo Darac. Por siempre cuyos se denominan ellos. Y este tema, que se llama, a ver, lo voy a confirmar bien. Sí, es una tonada de Fernández, Quiero mi bien adorarte.

Agradezco el cogollo, qué lindo. Y también ahí lo recordaban al compadre Heraclio Gallardo. Muy bien hecho, un recuerdo permanente a Heraclio Gallardo. Saludo a la familia que siempre nos escuchan. Quiero mi bien adorarte. Esta tonada de Fernández por Juan Guzmán, Luis Chicho Arancibia, de Justo Darac, por Siempre Cuyo.

0: Siguen llegando audios de las comadres y compadres que nos escuchan, por ejemplo. A ver, César, ¿qué dice?
1: Hola, buenas tardes, Huito. Bueno, me alegro mucho del tema del asador cantado por mi amigo Marito Jiménez.
0: Cueca el asador.
1: No lo escuchaba, sé que se está componiendo.
0: Sí.
1: Está saliendo del paso del problemita que tuvo.
0: Sí.
1: Bueno, muy lindo, muy lindo. Aparte escuché a otro amigo, Celestino Muñoz, el que empezó a... cuando empezó la canción. Y bueno, en ese tono de él nomás, que no decaiga. Salud, salud. Soy César Torres. Vivo acá en Villa Mercedes, pero soy de los pagos de la Toma.
0: De la Toma.
1: Saludos a mi gente querida, de ese pueblo querido. Un salud, salud. Que no decaiga.
0: Salud. Está medio alegre el amigo, ¿eh? Haciendo un salud, salud, César Torres, para su familia de la Toma. Él está aquí, ¿eh? Muy bien, compadre. Casi, casi en la parte final, ¿eh? Ni quiero mirar el reloj. Se va volando. Las 100 guitarras mercedinas, comadres y compadres, en Cuyanito, Cuyanito.

Las 100 guitarras mercedinas, dejándonos el gato de Alfredo Alfonso y Manuel Marcos López, el mercedino. ¡Viva Cuyo, compadres! 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Juega River a las 18, transmite Radio Mercedes en directo. Gillo ya se está poniendo la camiseta de River. No, ese River de argentino, ese River. Esa Gillo. Ya mirá, son los bichitos colorados ahí. Hoy gran partido, las 18 Radio Mercedes en directo. Casi en el final. Mi corazón contigo, tonada de Jorge Cortés, los arrieros puntanos.

Mi corazón contigo, la tonada de Jorge Cortés, Los Arrieros Puntanos, se lo hemos dedicado para el compadre José Luis Ozán, que nos está escuchando en Santa Rosa del Conlara. Y llegamos al final con 16 grados de temperatura, otro final feliz para este cuyanito. Este final, como siempre, con nuestra querida Calle Angosta, que hoy va a estar a cargo de guitarras zaparceras. Pero antes, esta cuarteta que escribió alguna vez José Dimanto Zavala para que fuese dicha en cada apertura de la fiesta de la Calle Angosta. Aquí está para ustedes la cuarteta y luego la Calle Angosta por guitarras zaparceras.

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1: ¡Va la primera!

0: La calle Angosta, nuestra querida cueca de José Di Manto Zavala, guitarras aparceras. Y todo comienzo tiene su final y llegamos al final de otro encuentro con la querida música de Cuyo. La cita, el domingo que viene, a la hora 13, cuando presentemos... ¡Cuyanito! ¡Cuyanito!
1: Prestan el cogollo con la cuyana.
0: Muchas gracias a la gran cadena del folclore cuyano. Gracias, Radio Municipal del Rosario de la Toma, Radio Ciudad de Tilizarao. Gracias, Radio Los Cerrillos, provincia de Córdoba. Agradecemos a FM, estación de radio aquí en Villa Mercedes, Radio Municipal de Concarán, LB20, Radio La Bulalle, provincia de Córdoba, Radio Juntos 94.1, Villa Dolores, Córdoba. Gracias, Radio Central 95.7, La Punta, Ciudad de La Punta. A todos, desde Radio Mercedes en Villa Mercedes, un abrazo grande, bien cuyano. Gracias, gracias Gillo Fernández, compadre. Y a su ayudante, el Valentín, compadre Valentín Tintín. Sacó tinto, Gracias, amigos. José Hugo Duto les dice, hasta el próximo domingo, con más cuyanito, cuyanito. Gracias y viva Cuyo, compadres.

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Bendita sea tu pureza y eternamente lo sea, pues todo un Dios se recrea en tan graciosa belleza. A ti, celestial princesa, Virgen Sagrada María, yo te ofrezco en este día alma, vida y corazón. Mírame con compasión, no me dejes, Madre mía, morir sin tu bendición.

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1: Esperando la salida de River, más allá de esto del Monumental, del Millonario y el Bicho de la Paternal, Diego.
2: 20-15 completan este domingo en la quinta fecha del campeonato. Barraca Central, Claudio Chico y Tapia frente a Rosario Central. Y mismo horario en el Madre de Ciudades, Santiago del Estero, Central Córdoba frente a Instituto.
1: Se está por aparecer River, se asoma, iba a decir, porque la verdad es que se asoma River para la cancha. El árbitro Tello, vestido con una camiseta de color verde agua, ¿será esto? ¿O cómo se dice en estos tiempos, Cholo? No sé si ha cambiado esta forma de mencionar el color.
3: Un color agua.
1: Agua, mirá qué cheto. Oh, bueno. Allá se despliega una bandera impresionante que dice el movimiento popular más grande del mundo. Y van a aparecer los equipos en el terreno. Hay tiempo todavía. Las 6 menos 5 de la tarde. Va a venir River camino al Monumental. Va a venir Argentinos, el Bicho de la Paternal.
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1: Argentinos, por razones obvias, cambia la camiseta porque acá lo blanco y lo rojo todo es de River. El Bicho de la Paternal vestido de azul en la tardecita del Monumental. Camina el capitán Otamendi. Ahí está nuestro orgullo argentino. Señoras, señores, River en la cancha, River en el Monumental. Y vino por Continental.

0: La cancha explota y explota de optimismo. No es ni una convocatoria ni un clima inicialmente negro de un River en crisis. Si uno llegara hoy a la Argentina y no supiera que este equipo todavía no hizo ni siquiera un gol en este torneo, no lo podría creer por la foto que le devuelve la gente. Tampoco le podrían contar que gastó millones y el técnico está observado. Tampoco, mucho menos, incluso con el tsunami del Mundial, le podrán decir o recordar que este equipo quedó eliminado con el modesto Aldo Civi de Copa Argentina. Acá, de arranque, hay una fiesta. Hay mucha ilusión con Thiago Almada, que necesita rápidamente convertirse en el líder, en el capitán sin cinta y fundamentalmente en el talento por el que River puso 20 millones de dólares.
1: ¿Cuántos amigos cholos prendidos a la radio? Te manda saludos nuestro querido Tonga Torralba.
0: ¡Qué grande Tonga!
1: ¡Qué lindos momentos hemos pasado con este loco en el Mundial! El querido Tonga, ¿algún problemita más? Tonga no, ya es suficiente, ¿no? Con todo lo que hemos vivido.
0: Todo resuelto, negro.
1: Prendido a la radio, prendido a Continental, se ríe. El querido Tonga Torralba, de primera, dice todo, ¿ok? Bueno, hemos vivido lindas jornadas, ¿eh? Un placer que nos esté escuchando. ¿Dónde está Mar del Plata? En Buenos Aires, en algún lugar del mundo, mucha guita el tipo, ¿eh?
0: Puede estar por zona sur, pero no Turdera,
1: no.
0: Bursaco, sino
1: Bariloche.
0: En el sur del país, claro.
1: Claro, claro, bueno. Señores, saluda River vestido con medias de color rojo, pantalón blanco y una camiseta muy especial de River, una alternativa que se estrena en realidad hoy de la marca que viste River. Bastones verticales, bien anchos, de color rojo y blanco, con una línea finita negra entre cada bastón rojo y bastón blanco. Ahí está River, bien oscuro, el rojo, bien claro, el blanco. Es muy linda la camiseta que estrena hoy River. Es la tercera alternativa. Esto va a ser definitivamente la segunda, Sebastián.
2: Esta va a ser la segunda, pero River estrena todos los días una camiseta nueva, pero esta me gusta. Thiago Almada, 4 años y 8 meses que no juega para un club en Argentina, última vez, 3 de diciembre de 2021, Vélez 0, Patronato 0, Liniers.
0: Sí, y hay un recuerdo más cercano, Seba. No jugando con un equipo argentino, por supuesto, pero acá en este estadio fue campeón de América con el Botafogo. Y es un futbolista que también conoce muy bien el Monumental y que en los últimos tiempos de eliminatorias, de hecho, había sido el jugador que mejor rendimiento tenía en la selección de Scaloni.
1: Aquella final de Botafogo frente al Atlético Mineiro, que fue 2024.
0: El equipo de Gaby Milito.
3: Y que dirigió Facundo Tello.
1: ¿Cómo?
3: Dirigió Facundo Tello esa final.
1: Mira vos, tenés razón.
0: Escuchá.
1: Escuchemos a River, a ver. Dame a River.
0: Casi puntualiza en el momento, porque lo que retumba, lo que potencia y el motivo de este cantito es, y en las malas mucho más.
1: Esto es lo que vino a buscar River y lo que necesita el equipo de Chacho. Del otro lado, el buen argentino de Nicolás Díez. Repasemos el equipo arbitral con Facundo Tello, el mejor árbitro argentino y tal vez del mundo, como cabeza de ese grupo arbitral. ¿Quiénes lo acompañan? Bien, señor, va quedando todo preparado para que empiece a jugar River por Radio Continental. Algo que informar de último momento. A ver qué dice River. Ah, bueno, no, pensé que era un grito de aliento para el equipo de Chacho. Algo que informar ahora, Diego, porque se viene el partido.
3: Argentinos líder del grupo B con 12, segundo Belgrano con 10, terceros con 9, Sarmiento, Barracas, Gimnasia, River último, sin unidades el millonario.
1: Bien, señor, ahora sí, todo listo. Va a mover Molina, el número 27, el atacante que tiene Argentinos Junior, Tomás Molina. Creo que van a ver el intercomunicador en línea.
2: Sí, exacto, el intercomunicador.
1: Bueno, ahora sí, viene Tello para la mitad del terreno, mueve el jugador Molina, señoras y señores, el atacante Tomás Molina de Argentinos va a dar comienzo al partido, prepara su cronómetro, el árbitro Tello, son las 6:01, todo listo para jugar en el Monumental, mueve el bicho de la Paternal. En marcha. marcha el partido aquí en el estadio de River. Saca la pelota Prieto para Argentinos. Tira campo del Millonario. Devuelve con golpe de cabeza Martínez. Cuarta hasta la mitad del terreno. La toma Aníbal Moreno. Presiona con todo Argentinos, pero quiere tocar la pelota para atrás. El jugador Beltrán recupera Argentinos. Sale por la derecha Coronel. Entrega para López Muñoz. La pierde. Se quiso acomodar, pero la perdió. Y la saca River por la derecha con Montiel. Campo de River todavía. Tocando la pelota Montiel para Freitas. Freitas bien abierto por la derecha. Retrocede y toca atrás para Montiel. Y este hasta la puerta del área para el Chino Martínez. Cuarta. El Chino Martínez cuarta para Otamendi, que está dentro del área. Sale para presionar López Muñoz para Argentinos. Toca Otamendi. Va la pelota hasta la ubicación de Pancho Ortega. Pero Argentino se planta de cara al arco de River. Va la pelota para Molina. Marco Otamendi. Cuando Molina quería girar para darse vuelta. Buena postura del equipo de la Paternal. La toma Prieto. Prieto le pega de zurda y para arriba. La corre López Muñoz. Golpe de cabeza pensando en Molina. Se equivocó Hernán López Muñoz. Saca la pelota Otamendi. Toca en el medio. Después devuelve Pancho Ortega. La va tomando Martínez cuarta. Puerta de área de River. Sale por la derecha. Somos Radio Continental con todo el fútbol del fin de semana. Primer minuto de partido, pelota que va para Correa, ataca por la derecha, se filtró al área, enganchó, lo tiene Correa, salió el arquero Cortés, que ahora quedó golpeado porque fue a buscar la pelota en el enganche de Angelito Correa, que tardó mucho para mi gusto, mucho para definir, pero tuvo una gran llegada River en el primer minuto de partido. Cholo,
4: fue una gran llegada, pero se lo terminó devorando el propio Angelito Correa. El pase de Otamendi, en realidad de Montiel, tiene tiempo, espacio, vende una mague, engancha y después toca la pelota con la pierna izquierda. Y ahí entonces se le va encima de Cortés, el arquero chileno achica y entonces desvanece un ataque tremendo de River en el arranque.
1: Bueno, quedó golpeado Cortés, ¿eh? El chileno.
2: Sí, señor, rodilla izquierda porque termina chocando con Correa, ingresa.
1: Bien, señor, está caído el arquero de Argentinos, está parado el partido. 2 minutos del primer tiempo en el Estadio Monumental.
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4: Tocando con la pierna izquierda y se va encima del arquero. Cuanto más cerca del arquero, más lejos del gol.
1: Bien, recorrida por los dos bancos con Sebastián Erruri, con el Pampa Torres.
2: Sí, fue de paisaje eufórico, lo aplaudió como loco a Correa. Está con todo el técnico, hoy sí, eléctrico. Camina por el corralito Nico 10, hoy todo de negro.
1: Saca la pelota Argentinos porque se repuso su arquero. Tira largo Argentinos hasta la mitad del terreno. La busca Nicolás Oroz. Retrocede Oroz porque es muy buena la presión de River. Entonces gira Nico Oroz y la manda atrás para el arquero Cortés. Sale por bajo para Prieto. Prieto levanta, remate hasta la mitad de la cancha. La tiene Molina. Molina descargó la pelota. Muy bueno para Viveros. Viveros contra la marca del Chino Martínez cuarta. Mete con todo el Chino Martínez cuarta. Saca la pelota por un costado. Después traba con todo Prieto. Saca el balón del terreno. En laterales para River. Lo va a tomar Montiel por la derecha.
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4: Con la 23, Thiago Almada juega de 10, a la izquierda de Moreno, se tira atrás y se hace cargo del equipo.
1: Y ahora va la pelota para la subida de Ortega y de Thiago Almada. Justamente, buena descarga que mandó Correa, metió la pelota para Ortega, la tiene Pancho, Lex Vélez, tocó la pelota atrás para Thiago Almada, rebota en el número 8 Hernán López Muñoz, se va de la cancha la pelota, lateral para River, pero ahora desde el costado izquierdo, en la mitad del campo de Argentina. La pelota es de River. La iniciativa es también del equipo millonario. Se van a cumplir 4 minutos del primer tiempo.

0: pelota para Tobías Andrada. En el eje de la cancha toca mal Andrada, la regaló y sale el contraataque de Argentinos. Tomando la pelota Viveros, Viveros la pone para Molina. Por el medio pica López Muñoz, va para él. Marca Otamendi, saca muy bien el caudillo Otamendi de anticipo. Toca la pelota para Freitas, que andaba en posición defensiva. Juega Freitas para Montiel y este atrás para el Chino Martínez. Cuarta y vuelve a empezar la salida de River en 4 minutos de la primera parte. Somos Radio Continental. La viene a buscar Thiago Almada. Ahí está Thiago con la pelota Almada. Almada tocando para Moreno. Moreno todavía en campo de River. Se defiende Argentino. Retrocede el bicho de la paternal. Cholo.
1: Y le deja la salida a River, que en ataque es 4-3-3. En defensa, 4-4-2. El que vuelve por la derecha es el pibe Freitas.
0: Cambió de frente Martínez, cuarta, pero no fue acertado el pase. Saca Álvarez con golpe de cabeza. Coronel, dicho, mejor dicho. Y ahora toma la pelota River en un lateral que va para Thiago. Almada encaró para el área. Defiende Vázquez. Saca la pelota el número 6. Insiste Ortega. Ortega para Thiago Almada. Anticipa bien Coronel. Saca la pelota, pero a medias la pone Ortega al área para Correa. Encaró Angelito, la perdió. Y después hay falta de Aníbal Moreno. Cuando iba a ser salida de Argentino por Kevin Gutiérrez, salió a presionar con todo. Aníbal Moreno bien alto contra el área de Argentinos. Cometió infracción el volante central de River. Tiro libre para el bicho de la paternal.
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3: Finales en Brasil, goleó el Mineiro Eduardo Domínguez, 3-0 al Gremio. 2 goles de Tomás Cuello. Goleó el Santos, 3-0 al Vasco da Gama.
1: River le quiere tirar con los nombres y con la cancha encima a Argentinos Juniors. El equipo de Nico Díez es un 4-3-2-1. Los volantes ofensivos por delante de Lescano, el Facha Gutiérrez y Oroz son Hernán López Muñoz por derecha y Vivero por izquierda.
0: Ahora saca la pelota Prieto, el lateral izquierdo de Argentinos, que se anima a jugar. Ya todos lo conocemos. Tocó al medio para Kevin Gutiérrez, el Facha. Este se llevó un corte bárbaro en la cabeza por el codo de Maravilla Martínez el otro día, ¿no?
1: Sí, Maravilla, 3 fechas correctas.
0: Allá va la pelota para Álvarez, puerta de área. Sale el marcador central tocando para Vázquez. Vázquez juega la pelota para Kevin Gutiérrez. Campo de Argentinos todavía. Apertura de Kevin Gutiérrez para Prieto. Marca con todo Freitas. Un utilitario el pibe. Ahora cuando River no tiene la pelota, permitime Cholo, Freitas retrocede por la derecha como un mediocampista.
1: Es lo que te decía, ahí se arma el 4-4-2. Porque el mediocampo es Moreno en el eje central, por la izquierda Thiago Almada, por la derecha como interior Tobias Andrada. Pero cuando hay que retroceder, como se viene Prieto, retrocede Freitas.
0: 6 minutos y un poco más. Ataca Coronel para Argentinos. Está Molina en el área, Coronel por la derecha coloca centro, le queda para Lescano. No la pudo controlar, ¿qué hizo Lescano? Le quiso pegar o la quiso amortiguar con el revés del pie. Pelea igual en la puerta del área Lescano, saca la pelota. Mientras tanto, el jugador Almada, Thiago, la devolvió, mirá vos, en posición defensiva. La toma otra vez buscando por afuera López Muñoz, pero hay un rebote y la pelota se escapa afuera, mandada por Beltrán, que también estaba dando una mano. Lateral para el bicho de la paternal, para pelota para Kevin Gutiérrez. Rotonda del medio, River 0 Argentina Tiro 0, aquí por Radio Continental, sonando en toda la Argentina. Toca Oroz, Oroz para Kevin Gutiérrez, la van a perder y la perdieron. Presione, recupera Freitas, pica Beltrán, pero pelota para Correa. No fue bueno el pase, no fue bueno el pase, porque Angelito picaba en diagonal para quedar mano a mano con el arquero Cortés. Arriesgó mucho y casi paga el bicho de la paternal.
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1: Estuvo bien Freitas inicialmente para interrumpir la salida de Kevin Gutiérrez, pero después se apuró, se precipitó, dio el pase corriendo y entonces fue al arquero.
0: Ahora el árbitro para el partido, cobra una falta contra Viveros, el número 29, ahí al costado del círculo central. Recupera a veces con infracción River, no está bien hacerlo con infracción, pero sí está bueno. Me da la impresión, Cholo, en este primer tramo del partido hay voracidad del equipo del Chacho, no está pacífico en la cancha, ¿eh?
1: Sí, muestra intensidad, cuando se pasa de vuelta hace infracción.
0: Allá saca la pelota Vázquez para Argentino, 0-0, interesante el partido por Radio Continental. La toca Vázquez para Prieto, Prieto por el carril izquierdo, juega para Molina, la para mal, la va a perder, no la perdió, la toca al medio, viene para Lescano. Foul, dijo el árbitro, de Molina, ¿contra quién? Contra
4: Andrada,
0: que ahora está golpeado. Molina la paró mal, como les dije, y como la adelantó mucho, le quedó lejos de su pie derecho, fue a buscarla y cometió falta contra Andrada. Estiro libre para River, voy por el banco de Argentinos, Pampa.
4: Bueno, Nico Díez quiere que descarguen más rápido, que no se duerman con la pelota, por eso hacía esos movimientos con los brazos.
0: Va a sacar la pelota Otamendi. River 0, Argentino 0, aquí por Continental, en el Estadio Monumental, domingo de fútbol. En el primer turno perdió Huracán, le ganó Sarmiento, el sorprendente equipo del Colo Saba, Diego Mendoza.
3: Sigue el equipo más goleador del torneo, Sarmiento con 10, 2-0, Junior Maravelli y Lucas Suárez, los goles del Kiwi.
0: Aquí saca la pelota River por Joaquín Freitas. Freitas desde el círculo central, maniobra y toca para Montiel. Ataca River por la derecha, atención. Pica Beltrán por el medio. Va primero para Correa. Correa lo tiene Thiago Almada. Jugada de gol de River. Encara Thiago Palaria. Tocó para Correa. Se perfila. Descargó para Ortega. Está el gol. Viene el centro. Entró Andrada. No pudo rematar porque la pelota se desvió en un hombre de Argentinos. Pero fue muy buena de River. Saca Prieto. Devuelve a medias. Presiona Moreno. Moreno al ataque para River. Vuelve con todo para recuperar Molina. Y después le saca el pie para Cano. Y toca para Molina. Y ahora contesta Argentinos. Pero hay foul. Hay foul en el arranque de la contra del bicho. Había falta en la mitad de la cancha que ya había cobrado Tello y es tiro libre para River.
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1: Arrancó bien el partido, aunque se juega al ritmo que quiere River, se juega con el vértigo que impone Coudet y no con la posesión que pretende Nico Díez para su argentino.
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0: Bien, el tiro libre para River de Thiago Almada. Thiago la tira al área, tiró a dividir. Responde Argentinos, golpe de cabeza, pero la corre Freitas. Freitas tocó, mira vos. Iba a picar Correa, devuelve bien Prieto. Y ahora sale la contra con Viveros, pero vuelve Thiago Almada, muy comprometido. El público lo aplaude, lo bien que hace. Es un placer tenerlo a Thiago en el fútbol argentino. Saca la pelota al arquero de River, Beltrán. Le pega violento de zurda, campo de Argentinos. Marca Prieto y la va dejando para el arquero Cortés, el chileno que defiende la valla del bicho de la Paternal. Va a devolver
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0: Sale jugando por bajo para Viveros. Viveros con Vázquez y Vázquez le pega violento arriba. Sí. La cubre Molina, pero la está sacando el chino Martínez Cuarta. Sí, te escucho.
4: Bueno, el chacho le marca a Beltrán, metete, desaparecido el delantero.
1: Sí, River todavía no lo encuentra, porque juega a otro ritmo y porque busca en ese doble 9 Angelito Correa. Hay buenos primeros 10 minutos del ex futbolista de Atlético Madrid.
0: Minuto número 11, ahora busca la pelota Argentinos por Molina. Molina la quiere parar, Tomás Molina la pierde, paró la pelota, pero después la sacó Martínez Cuarta. La revolea a campo de Argentinos, mete con todo Vázquez. Cae un hombre de River en la Correa, pero no hay foul. Entonces toma la pelota Coronel. Coronel tocando para Pipa Lescano. Domina el número 10, que ha hecho goles fantásticos, con la camiseta de Argentinos. Se tira bien atrás para salir jugando y toca la pelota para Francisco Álvarez. Álvarez para Kevin Gutiérrez. Qué buena salida para López Muñoz. Foul. Foul de Ortega contra López Muñoz cuando maniobraba queriendo gambetear para adentro en el círculo central. Lo tocaron al sobrino nieto de Maradona. Tiro libre para el bicho.
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1: Es la primera vez que Argentinos se junta a tocar y ahí el que los invita a jugar es Pipa Lescano. Argentinos quiere ser argentinos.
0: Acá saca la pelota Tobías Andrada, la deja corta, la busca el número 11 Oroz, Nicolás Oroz. Maniobra, sale del círculo central, tocó para Coronel, juega bien el equipo de Nico Díez. Ahí viene Oroz a espaldas de Beltrán, filtró la pelota, muy buena para Lescano. Lescano la pone para López Muñoz, corre por la derecha, llegó a la raya de fondo. López Muñoz tocó atrás para Coronel. Buen ataque de Argentinos. Coronel para Gutiérrez, tres cuartos de terreno y Gutiérrez vuelve atrás, tocó la pelota para Vázquez, Vázquez en el círculo. Juega para su compañero de saga, Álvarez. Álvarez tocó para Coronel. Coronel se viene por la derecha, defiende todo River. La pelota va para Nico Oroz. Oroz maniobra por el carril del medio, volcado a la derecha. Toca atrás otra vez para Álvarez. La pelota es del equipo azul. El equipo azul de la Paternal, Cholo.
1: Y el pase atrás en este caso ordena. Lo que da es tranquilidad y empieza a frenarle el ritmo a River. Si alguien creía que Argentinos Juniors iba a venir al Monumental a tirarse atrás, no conoce a Nico Díez.
0: Allá busca la pelota López Muñoz. Combina con Molina. Va para Hernán López Muñoz. Marca y quita, sacando River por intermedio de Andrada. Y ahora contesta Freitas, pero la deja corta y vuelve a recuperar Viveros. Pelota de Argentinos, Atención, que está copando el balón en el jugador Lescano. Lescano coloca centro, lo miró a Molina, saca Otamendi. Y ahora la corre Thiago Almada. En posición defensiva, Thiago. Minuto número 13 de este primer tiempo por Radio Continental. 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La pelota atrás del chino Martínez Cuarta para el arquero Beltrán. Presiona Molina, pero sale River con Beltrán y Otamendi. Otamendi para Pancho Ortega, sector del número 3. Toca adelante Ortega, marca con todo Coronel. Disputadísimo el partido, va para Tobías Andrada. Sale Andrada para Correa y ataca River ahora. Qué buen movimiento de Angelito, escapó. Cambió el ritmo Correa, pica Beltrán, va para él, defiende justo Álvarez. El rebote lo toma Tobías Andrada, va para el área Andrada, descargó. Descargó para Thiago, Thiago en el vértice del área, encaró. Enganchó Thiago, le pega al arco y la pelota se desvía en Álvarez. La corre el propio Thiago, está cerca del área. Se metió en la misma, se frenó, descargó para Tobías Andrada. Andrada, el ex Vélez, quiere escapar por afuera. Centro de zurda, marca Álvarez. Y saca de cabeza Álvarez al lateral. Lateral que va a tomar Ortega Cholo.
1: River tiene futbolistas con mucha técnica, con capacidad, con jerarquía. Por eso empieza a conectar y a jugar bien. Son los 15 minutos que más conectado está Angelito Correa desde que llegó a River. Está en línea permanente Thiago Almada y se hace dueño muy rápido Tobías Andrada.
0: Busca la pelota Martínez Cuarta. River insiste por todos los caminos. Tocan por la derecha, abajo para la subida de Cachete Montiel. Tiene fútbol River, tiene mucho nombre el equipo del Chacho y en este domingo va por el triunfo. Apertura para Pancho Ortega, lo tiene Almada por adentro. Ortega coloca centro, entró Beltrán, cabeceó, sale el arquero Cortés dominando la pelota, el arquero chileno de Argentinos.
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1: No sé bien cómo habrá sido su preparación, Seba. Contame vos, pero a Beltrán lo veo en otra velocidad todavía, el delantero.
4: Sí, le falta. Lo que pasa es que viene jugando en otro puesto en España, no era delantero.
0: Qué bien salió Argentinos, pelota de Viveros que se viene de la izquierda al medio, pica López Muñoz, va para Molina, marca justo Martínez Cuarta. Era para el otro lado Viveros, le picaba López Muñoz, quiso jugar a la izquierda para la diagonal de Tomás Molina y al final sacó Martínez Cuarta. Tenemos un lindo partido, Cholo, ¿eh?
1: Sí, porque Argentinos tiene capacidad y velocidad también para atacar. Hay momentos que debe retroceder, pero esto es porque River lo lleva. Entonces ahí queda en esa pose o en esa posibilidad de jugar al contraataque. Cuando empieza a tocar, cuando Pipa Lescano se transforma en Nacho Fernández otros tiempos en River, Argentinos da gusto.
0: Perdió la pelota Álvarez, se viene Thiago Almada. Descargó para Beltrán, va Lucas Beltrán, el delantero de River, volcado a la izquierda, quiere encarar. Tocó la pelota para la entrada de Thiago Almada, lo trabaron, un despeje. Corre Tobías Andrada, cae bien, juega este pibe, descargó para Montiel, centro de Cachete, entró Beltrán, marca Álvarez, sacando la pelota de zurda, River va al frente, pero Argentino responde con mucho criterio y además se atreve a jugar al fútbol. El equipo de Nico Díez saca de cabeza a Montiel, lateral para el Bicho, desde el costado izquierdo, justo en la línea media, habrá saque de banda para el equipo de la Paternal.
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1: En Argentinos Juniors solemos resaltar a los futbolistas más talentosos, a los que tienen la pelota. Ahora hay tres cierres perfectos de Francisco Álvarez.
0: Allá busca la pelota el Lescano, el número 10 del Bicho, vestido de azul en la tarde gris del Monumental. El Bicho de la Paternal toca el Lescano para Coronel. Coronel por la derecha, Coronel es el lateral derecho que ahora toca el medio para Pipa Lescano, plantado en la rotonda central de zurda, los hace jugar a todos. Tocó para Prieto, amaga el lateral izquierdo, va para adentro, toca la pelota para Oroz. Y Oroz la manda atrás para Álvarez. Álvarez, el marcador central que juega bárbaro. Lo destacó el Cholo por Radio Continental. Tocaron la pelota para Coronel. Coronel por la derecha, coloca centro por bajo para López Muñoz. ¡Le pega el arco! ¡Uy, qué linda media vuelta! Desviado. Salió el remate del sobrino de Diego. Habrá saque de arco para River.
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4: López Muñoz, el goleador de Argentino, está aquí con dos anotaciones.
1: Y una excelente idea de este 10 conceptualmente que ahora juega atrás de Molina, porque Argentino suele tener posesión y desde ahí distraer el juego, pero se dio vuelta, se perfiló y rápidamente sacó el zurdazo para sorprender a Beltrán.
0: Bueno, atención que la perdió River. El Chacho a puro gesto sale jugando River, ¿eh? Aún con la presión de Argentinos, salió jugando desde el área chica Martínez Cuarta, Otamendi y el arquero Beltrán. Entonces hay un juego de presión y contrapresión, Cholo.
1: Pero ¿sabes qué veo ahí, negro? Que River sale jugando porque se da pases entre los defensores, pero todavía no está el movimiento de retroceso de los volantes.
0: Bueno, ahora el árbitro cobra una falta de Montiel contra Viveros. Hay tiro libre para Argentinos con el partido 0-0 en 18 minutos de este primer tiempo.
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3: Amistosos internacionales, goleado en los poderosos de España. Real Madrid 3-0 al Schalke de Alemania. Barcelona 5-2 al Basilea de Suiza.
0: ¿Cuándo arranca oficialmente la temporada de la Liga Española?
3: Ya arrancó la primera fecha. Los grandes de España volverán a jugar el fin de semana que viene.
0: Pero no entendí por qué jugaron amistosos Barcelona y Real Madrid.
3: Porque tiene el parate debido a que las estrellas se incorporaron tarde.
0: Mirá vos.
3: Y ya Rodríguez, jugador del Barcelona, es oficial.
0: Muy bien. Mirá si acá arranca el fútbol argentino y Boca y River vienen unos días más tarde. Es un escándalo mundial, ¿no? ¿Eh? ¿O no, Cholo?
1: Algunas cosas pasan igual.
0: Sí. Gutiérrez toca atrás para Álvarez. Sale Argentinos. Coronel manda adelante para Oroz. ¿Qué criterio tiene el bicho? Lo corre Tobías Andrada. Oroz descarga para Coronel. Sale por la derecha. Campo de Argentinos todavía. 0-0 el partido. Y por el banco de Nico Díez. Contame, Pampa.
5: Ahora sí, está más tranquilo. 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
0: Allá la busca el Pipa Lescano. Pupi. Le decían cuando era chico. Los que lo conocemos de La Plata, pero el ambiente del fútbol lo conoce como Pipa, el número 10. Juega acá, al lado del 5, Cholo.
1: Sí, porque además Kevin Gutiérrez no está siendo trascendente, no agarra tantas pelotas y el que se revela entonces es el 10.
0: Allá busca la pelota Coronel, sale por la derecha, lo está marcando Pancho Ortega, Coronel se frena, toca después para Álvarez y Álvarez sale por adentro con el número 6, Vázquez. Vázquez va saliendo, el marcador central, el zurdo, la pone contra el piso, levanta la cabeza, entrega adelante, golpe de cabeza para devolver, para defender de Martínez Cuarta, queda en la mitad del terreno, toma Oroz, Oroz para Lescano, Lescano para Kevin Gutiérrez, vamos para allá, le marca el número 10 Lescano, la corre Coronel por la derecha, pelota rasante, la para Coronel, la pone contra el piso, juega atrás para Vázquez, sale con la pelota Kevin Gutiérrez primero, Gutiérrez juega para Oroz, Oroz plantado en la rotonda del medio, apertura para Coronel, la pelota es de Argentino, River defiende ahora, va la pelota para Hernán, Hernán López Muñoz tuvo que retroceder y la deja atrás para Gutiérrez, Gutiérrez mandó la pelota para Álvarez, Álvarez cruza la mitad del terreno, después se frena y la manda atrás otra vez para Kevin Gutiérrez, que está entre los centrales. Gutiérrez toca para Álvarez y este para el arquero Cortés. La pelota es del equipo de Nico Díez, Cholo.
1: Sí, porque se quiere acomodar a partir de la pelota. Por ahora, más en campo propio que rival.
0: Allá busca Prieto. Prieto tira adelante con golpe de cabeza. Presiona Martínez Cuarta y roba Moreno. El 5 de River que juega con la 6 en la espalda. Después tocan para Thiago. Allá la tiene Almada. Veremos. De espaldas a su marcador. Qué buen giro de Thiago. Suelta la pelota muy bueno para Pancho Ortega. Ortega por el carril izquierdo se va, coloca centro Ortega, entró Freitas, entró Correa y al final saca la pelota el jugador Viveiros para Argentinos en la puerta del área, busca la pelota López Muñoz, la quiere bajar, lo bajaron a él con falta que no, dijo el árbitro, la toma Thiago, Thiago atrás para Otamendi, bajó un poco las revoluciones River, ¿no?
1: Sí, no pudo sostener ese nivel y además le costó porque le faltó contundencia en ese mano a mano de Angelito Correa para imponerse, entonces ahora empieza a crecer Argentino.
0: Aparece Correa por la derecha para Montiel, Montiel se va y el córner. Atención,
5: adelantado.
0: Offside de Correa. Montiel se enojó. Pensé que en línea le iba a marcar una mano al árbitro y un posible penal cuando el jugador de Argentinos fue abajo para mandar la pelota al córner, pero lo que le marcó en línea fue el offside de Angelito Correa, acá por la derecha.
1: El de Montiel, exactamente, estaba adelantado y después en todo caso la íbamos a discutir, pero en mi modo de ver era mano de apoyo.
0: Bueno, sí.
5: El Chacho Coudet detalle, tiene un pin de River en el buzo.
0: Mirá vos, ¿no lo había tenido nunca hasta ahora?
5: Nunca.
0: Allá va a sacar la pelota Argentinos en la tarde nublada del Monumental. Minuto número 22 con la pelota Viveros que deja para Nico Oroz. Oroz se propone gambetear, deja un hombre por el camino, lo marca Tobías Andrada. Y después recupera la pelota River para Moreno. Sale Aníbal Moreno, lo aplauden al volante central. Tocó atrás para Ortega, Ortega para Thiago. Thiago definitivamente como número 10. Ese pique corto reconocible de Thiago. Saca la pelota mientras tanto Ortega. Ortega por el carril izquierdo junto a dos. La tira adelante para el pique de Beltrán. Beltrán maniobra, después cae. Paul, dice el árbitro de parte de Coronel que lo tocó a la pasada. Tiro libre y es para River.
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1: Con los años, después de su fantástica aparición en Vélez, Thiago Almada se hizo un jugador más completo. Si se quiere, más volante que segunda punta delantero. Y en la selección lo hemos visto también, compensando a Messi con retrocesos muy largos. Y después es imponente cómo gambetea. No siempre por la técnica, por el engaño, sino por el freno y la posibilidad para girar.
0: Bueno, tenemos 23 minutos aquí del primer tiempo. River con la pelota ahora. El partido ha sido o es hasta acá cambiante, un rato para cada uno, todo en cierto dominio territorial, pero sin llegada sobre los arcos. Avanza River con Montiel. Montiel por la derecha, coloca centro, la pelota se desvía, sale el arquero Cortés, que domina para Argentinos, se arroja hacia adelante el chileno y va a devolver.
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1: En este tramo del juego el partido es parejo. River fue avasallante en los primeros minutos, lo acorraló un poco Argentinos, pero el equipo de Nico Díez se ordenó a partir de la pelota y por eso está tan parejo el juego.
0: Bueno, busca la salida Argentinos con el Pipa Lescano. Lescano contra la marca de Beltrán, que volvía, lo agarró y lo derribó Beltrán. Estiro libre para el bicho cerca del círculo central.
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5: Uno de los últimos 12 ganó Argentinos en el Monumental. La última victoria, 8 de marzo del 2021.
1: Sabés que tengo un tema con el armado de River. Lo vamos a ver cómo se desarrolla y tal vez es la variante táctica que le da el triunfo a Coudet. Pero no me deja de sonar raro esto de Freitas de 8-7. Porque no es un volante a la hora de marcar y Argentinos se viene con superioridad numérica. Y después va a veces atolondrado y con mucha velocidad en ataque. No sé si ahí no es mejor poner un volante. Y Beltrán no entra en juego. Es un doble 9 al que no buscan porque todas las pelotas van a Correa.
0: Bueno, sale Argentinos con el partido 0-0. ¿Qué numerito entregó el Pampa Torres, no? Desde el 2021, ahora del 21 acá son 5 años, 12 veces jugó en esta cancha en 5 años.
5: Sí, señor.
1: Y viste que a veces el fixture te hace repetir mucho una cancha y no pasar nunca por otras.
0: Bueno, saca mientras tanto la pelota Vázquez, atrás para el arquero Cortés, va devolviendo Argentinos con el partido 0-0. Tenemos ya 25 minutos de la primera parte. Largo envío de Francisco Álvarez, tira largo Argentinos esta vez. Busca Molina, pero gana bien Martínez, cuarta de cabeza. Y entrega para Freitas. Freitas maniobra en la mitad del terreno, la va a perder. La va a perder el pibe Freitas, la perdió. La toma Molina. Molina le pega al arco. Bueno, arriba del ángulo derecho del arquerito Beltrán, remató desde muy lejos Molina, saliendo del círculo central. Una sorpresa el remate del delantero de Argentinos.
1: Busca eso, Negro, justamente, sorprender, porque no tiene calidad ni cantidad de posesión en el último tercio de la cancha. Está quedando largo el Monumental Argentinos por ahora.
0: Bien, vamos por Estudios Centrales. Diego Mendoza informando por Radio Continental a todo el país de todo el fútbol argentino. Diego.
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3: En minuto juega Flamengo en Brasil. Si gana, se pone a 3 del Palmeiras con Agustín Rossi en el arco ante el Mirasol, y Botafogo con Cristian Medina y Álvaro Montoro ante el Vitória.
0: Muy bien, claro, Cristian Medina, que el de Boca y el Estudiantes de La Plata, mira vos.
3: Y Botafogo, Negro, que en la semana perdió en Perú 6-1 frente al Cienciano por Copa Sudamericana.
0: Allá busca la pelota Thiago Almada, se vuelca a la derecha Tiaguito, las medias caídas de ese fenómeno que ahora tiene River y disfruta el fútbol argentino. Saca la pelota para el medio y un rebote, pero el árbitro había cobrado antes una falta. ¿Contra quién? Contra Montiel. Sí, creo que de Viveros contra Montiel. De Prieto, el número 20 contra Montiel. Acá abajo a la derecha en el ataque de River. Tiro libre para el equipo de Chacho.
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0: Bueno, vendrá el tiro libre de Thiago Almada. Desde la derecha al costado de la cancha, Thiago. Indica pelota, indica jugada preparada, Levantando ambos brazos, Thiago.
1: Y eso que recién llegó.
0: Allá está Otamendi en el segundo palo. Viene el centro. ¡Qué cerca estuvo! Ese cabezazo de Martínez, cuarta. Te digo, saltó ganando limpio, limpio. Cabeceó desviado Martínez, cuarta. Casi River canta el primero de arriba y de cabeza, Cholo.
1: Buena conexión, porque Thiago le pegó con rosca, con potencia. La pelota se puso de frente a Martínez, cuarta, que le ganó en el duelo aéreo a Molina y pasó decididamente cerca.
5: A Fede, te cuento dónde estás. En las tres prácticas, antes de este partido, practicaron de todo con el mismo equipo. Hay por lo menos 10 jugadas preparadas, veremos si salen.
1: Es que es así, no hace falta 1000 entrenamientos para jugar esta jerarquía, para hacerse dueño.
0: Bueno, allá busca la pelota Argentinos en la salida con Prieto, presiona Bárbaro River, recupera Montiel, Montiel dejó para Moreno, Moreno lo manda para Thiago Almada, va por el carril del medio Tiaguito, Tiaguito descargó para Ortega, Ortega, otro ex Vélez, se frena por el carril izquierdo, toca para Thiago, se hace dueño del equipo Thiago Almada y no es para menos, atrás para Otamendi, el capitán del millo, sale Otamendi, pelota contra el piso, descargó a la derecha para el Chino Martínez, cuarta, que juega Bárbaro, allá la tiene el Chino, tocó al medio para Moreno, se defiende todo Argentino, pica Thiago, la pelota va de Moreno, sin embargo para Ortega, pero muy alto, y el público se lamenta porque River perdió la pelota. Habrá saque de banda en el sector del número 4. Lo va a tomar Coronel para el bicho de la Paternal.
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1: Todavía falta más volumen de ataque, más consistencia, más conexiones. Pero hay una primera diferencia. Hoy el líder futbolístico de River no es Otamendi, sino que es Thiago Almada.
0: Allá va a sacar la pelota a River, la jugaron atrás, ¿eh? Para el arquero. Levanta Beltrán, el arquero de River. Largo, envío a campo de Argentinos. La corre Freitas, que se muestra por la derecha, pero no contra la raya, sino como un interno derecho en este momento. Toca el medio para Aníbal Moreno. Tiene otra postura River en la cancha. Ahí va tocando la pelota Freitas por la derecha, pide Montiel, va para Cachete en el área, espera Correa, sin embargo el toque fue para Andrada, pero no fue bueno, ¿eh? Y recupera López Muñoz, que después cae pidiendo falta, el árbitro al lado, cobra la falta, pensé que iba a dejar seguir, cobró la infracción de Ortega contra Hernán López Muñoz, el tiro libre para el bicho en su propio terreno y con el partido 0-0.
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0: Se hace el tiro libre por el pique de Prieto. Prieto trepa la cancha por el carril izquierdo, coloca centro, la pelota rebota en Freitas y se va al córner. Mirá vos, en dos toques llegó Argentinos. Es tiro de esquina contra el arco del tablero que hoy no funciona porque lo han desmontado. Tiro de esquina, córner frente al arco del Río de la Plata y es para el bicho de la Paternal.
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0: Llegando los 30 minutos de este primer tiempo, allá vendrá para el córner Viveros, se arrima Nicolás Oroz, pero es tiro de esquina de Viveros, que le va a pegar con la derecha desde la punta izquierda en ese envío para el equipo de Nicolás Díez. Viveros discute, pierde el tiempo, pide distancia porque Thiago Almada está muy cerca. Oroz le dice al árbitro, vení a ver. Kevin Gutiérrez también le dice al árbitro, anda, lo quiere empujar y lo amonestó. Increíble. Increíble amarilla, qué pavada, ¿no? Qué soncera. La de Kevin Gutiérrez, que llegara a la amarilla, lo hizo fastidiar a Tello porque lo quería llevar al lugar de los hechos, lo empujaba para que vaya a ver como testigo. El árbitro dice, juega el córner de una vez. Le va a pegar Viveros. Hay nerviosismo en River porque el córner es de Argentinos. Viene el centro, entró López Muñoz, no pudo. Rechazaron el primer palo. Y en el otro lado de la cancha la corre Tobías Andrada para River. Se lleva la pelota por el carril izquierdo a toda velocidad. Le cruza Hernán López. Cae el córner de River, pero no hay foul, ¿eh? Que siga, dijo el árbitro. Ahora Moreno viene a protestar. Corre Molina. Momento de incertidumbre y también de mucho fastidio en el partido. La pelota fuera del terreno. Todos protestan, pero el árbitro dice saque de arco para River, Cholo.
1: Y ahí donde tengo la diferencia con Coudet, porque fíjate cómo aparece Tobías Andrada y con dos partidos cómo se hace dueño, y es un volante de carril largo, de los que siempre está en línea y que tiene la capacidad técnica también para pasar de la mitad de cancha hacia el ataque. Entonces, si por la derecha va de interno y lo junta a Montiel y a Freitas, River ataca de un modo más desprolijo.
0: Allá busca la pelota Angelito Correa, que hace rato no la toca, pese a que había arrancado bien. Descarga Correa para Montiel, campo de Argentinos, viene por la derecha Cachete, toca para Tobías Andrada, y Andrada al círculo para Moreno para Thiago, qué linda pelota le metió Almada como 10, soltó para Ortega, coloca centro y el arquero Cortés domina para el bicho. ¿Quedó golpeado Coronel o quién?
5: Sí, Coronel.
0: No, Lescano. El Pipa Lescano es el que quedó golpeado allá en el fondo de la cancha. Yo también pensé que era Coronel. Después se levantó Coronel, quedó golpeado Lescano. Era una buena llegada de River, pero ahora será salida para el bicho de la Paternal en el minuto número 32.
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3: En la Primera Nacional, el gol de Temperley. El inexorable Gabriel Auch, el demonio. Gana el gasolero 1-0 a los Andes. Segundo de San Martín de Tucumán, 2-0 el Ciruja sobre el Deportivo Madrid. 0-0, segundos tiempos, Racing de Córdoba, San Martín de San Juan y Central Norte de Salta, Gimnasia y Tiro.
1: Un buen ataque de River, porque ahí hay conexión a partir de talento y también de conocimiento. Coincidieron en Vélez, tanto Thiago Almada como Panchito Ortega. Panchito Ortega, un futbolista que nació más adelante, más mediocampista creativo, y que Heinz se lo llevó y le enseñó un poco a tener la agresividad del marcador.
0: Saca la pelota argentino por Coronel, entrega para Molina, Tomás Molina le quiere aguantar, pide falta, el árbitro Tello no cobra, protestan los chicos de Argentinos. Saca la pelota mientras tanto Martínez, cuarta para Montiel por la derecha, lo persigue Molina, toca Montiel para Freitas como Win ahora, encara para afuera, buena gambeta contra el es un trabajo violenta, infracción, tarjeta amarilla. Creo que es el segundo de la Paternal, Pampa.
5: Sí, el segundo, Prieto, se suma Kevin Gutiérrez.
1: Qué bien le ganó, porque Freitas se le puso de frente y ahí le tiró la pelota hacia adelante, le ganó la carrera, lo obligó a Prieto a ir abajo y a llevarse la amarilla. Desde ahí se impone en el uno contra uno Freitas, cuando puede atacar más que hacer jugar al resto.
0: Allá domina la pelota Thiago, amaga, Almada, tocó para Ortega, Ortega la manda para Tobias Andrada, se le escapó. Se le fue al fondo de la cancha, saque de arco para Argentinos, voy por Sebastián Errur, después por el Pampa Torres y Federico Blistein, todo por Radio
5: Continental. Hay un gesto relator clave de Chacho Ortega en la otra jugada que se le suena a jugar de Argentinos, pensar, tomar otra decisión, que se toma un tiempo más el 3 para decidir el pase. Recién Nico Díez hablaba con la Molina, molesto por las últimas dos amonestaciones de Argentinos.
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0: Bueno, acá recupera la pelota River. Hay falta de Nicolás Oroz. Tenía ese momento de fastidio en el partido, Cholo, pero los jugadores de Argentinos se fueron descontrolando un poco, ¿no?
1: Sí, empezaron a llegar tarde, a cometer infracciones y a cargarse de amarillas. River es mejor que el River de los últimos tiempos. Es mejor que Argentino. Lo que le falta es mayor penetración y volumen de ataque. Tiene la pelota, pero todavía no es tan agresivo.
0: Habrá tiro libre de Thiago Almada. Le va a pegar Thiago desde la derecha para River. Atención, que va para buscar Otamendi. Va para buscar Martínez Cuarta también. Y Beltrán, por supuesto, centro para Otamendi. Cabeció, pero al destiempo. En realidad, cabeció cuando ya caía y perdió fuerza el envío. Habrá saque desde el arco, no. Tiro libre, además cobraron. Es falta y es tiro libre para Argentinos.
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1: En términos boxísticos, River camina mejor el ring. Es el que pone e impone la distancia y el método de pelea. Pero le falta mucho encontrar el hueco para meter la piña knockout.
0: Ahora contesta Argentino, busca la pelota a Vivero. Vivero la bajó de cabeza. Marcó Otamendi en la puerta del área. La saca de sobrepique. Sin problemas, Otamendi. Argentino no ha llegado prácticamente nunca en este primer tiempo. Más allá de que hubo un tramo que sí, Argentinos tuvo cierto dominio de balón. Contesta Thiago Almada. Campo de River, se frena Thiago, pasa de largo Coronel. Qué lindo cambio de Thiago. Rasante por la derecha, la pelota viene para Montiel. Montiel trepa la cancha, descargó para Tobias Andrada. Ataca River. Andrada para Thiago. Thiago de primera se apuró y le regaló. Y ahora contesta Vivero. Vivero saca la pelota para Oroz. La corre Nicolás Oroz, pero llega primero Martínez Cuarta. Defiende Martínez Cuarta. Toca el medio para Andrada. Es todo de River ahora. 36 minutos. Apertura para Correa. Angelito. Angelito de izquierda al medio. Atención, le puede pegar. La queda para Thiago. Está el gol. Tiró.

0: golpe de vista, Montiel está habilitado. Y por fin llegó para River la piña al knockout. Y tiene que ver con Thiago Almada, que se hace cargo, que busca, que conecta, que juega a la velocidad de Thiago Almada. Fue en la conexión con Angelito Correa, que hoy sí está conectado. Como si lo hubiese motivado a jugar en dupla con Thiago Almada. La pelota y el ataque se ensució. Pero después, cuando quedó ahí en el área, apareció un optimista, un tipo que tiene el corazón de Montiel, que rescata a River y que ahora sí, por mérito, por empuje, por impulso y también por nombres propios, está ganando 1-0. Se levanta todo el estadio Monumental a celebrar este triunfo merecido de River en 38 minutos. Saca la pelota mientras tanto Lescano. Voy por el banco de Chacho. Por fin, Chacho, por fin. Allá saca mientras tanto la pelota el arquero Cortés. Cortés le pega adelante, la corre Molina, saltó Tomás, le pone el cuerpo Martínez Cuarta. Argentino se ha perdido o ha ido perdiendo peso en el partido. Voy por el banco de la Paternal, Pampa.
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0: Pero fue perdiendo consistencias, no encontró la pelota, saltea todo el tiempo en lo que va el partido a Kevin Gutiérrez. Por eso a Argentinos le juega el preconcepto positivo. Uno sabe que tiene talento, que le gusta el juego, pero en estos primeros 40 minutos casi, muy poco de esa versión de Argentinos.
2: Allá busca la pelota, saliendo el bicho por Álvarez. Álvarez pasa al ataque, toca para Lescano, libre Prieto. Va para Prieto en el costado izquierdo, la para el zurdo, se viene contra el área, encaró bárbaro contra Freitas. Escapó a la última línea, va a colocar centro, lo empujó Freitas. Tello dice que no. Bueno, saque de arco, dice el árbitro. Para mi gusto, bien empujón de Freitas contra el Prieto cuando iba a sacar el centro. En definitiva, saque de meta para River. 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Escucha.

0: señores, canta River. Es el pueblo River Platense en el Estadio Monumental. ¿Qué pasó con Thiago? Fue duro, ¿eh?
1: Amarilla Thiago.
0: Bueno, una falta contra López Muñoz. No quería verla de vuelta acá en las pantallas del Monumental. Está muy dolorido Hernán López Muñoz. Thiago, se ve que llegó tarde o algo. El bueno de Thiago. Esto es tiro libre para el Pincho de la Paternal, al ladito del círculo central.
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0: Recupera la pelota River, se levantó López Muñoz. Hizo el tiro libre argentino, se la regalaron, ¿eh? Saca la pelota Montiel, Montiel atrás para Chino Martínez, cuarta. Por bajo para Moreno, Moreno para Tobías Andrada, presión argentino. Recupera López Muñoz, falta de Andrada, escapa López Muñoz. Tiene el empate, tiró. No, te digo, le cometieron falta por todo el lado, Tello. Primero Andrada de atrás, después se le tiró uno adelante. En esto no me gustó Tello, ¿eh? Era falta contra López Muñoz y en alguna otra tampoco me gustó el árbitro del partido, Cholo.
3: Y además es conceptual. Si vos salís de una marca en el forcejeo y hay dos que te están agarrando, aunque vos tengas la pelota, no es la desventaja.
0: Bien.
1: Ahí está Moreno recuperándose.
4: Pero... Sí. 426 minutos del último gol de River en torneos locales, del gol de Galván en la final en Córdoba. Por ahora una fecha a pedir de Vélez. Si gana el Fortín ante Defensa, mañana será líder del anual. Ya perdió Independiente Rivadavia 41 y está perdiendo Argentinos también con 41.
3: Y eso es más de 400 minutos de River sin hacer un gol. Es un dato que conceptualiza porque tiene que ver con el momento y que también le da sentido a por qué la descarga, por qué el grito de todo el Monumental, necesitaban un gol. Por eso terminó festejando como si fuera una final y no un partido de quinta fecha.
0: Está ganando River por 1-0. Allá busca la pelota Francisco Álvarez. Buen marcador central tiene el bicho. La manda esta vez directamente afuera. Será lateral para River, que está ganando por 1-0. El saque de banda desde el costado izquierdo frente al área del arquero Cortés.
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0: Busca la pelota Montiel para River. Está ganando el Millo con gol de Cachete Montiel. Y ahora la mandan atrás para el capitán Otamendi. Otamendi juega para Thiago. La tiene Thiago Almada. Campo de River, jugó la pelota al medio. Thiago, ¿la regalaron? No, la recuperó todavía Sandrada. Qué bien juega, ¿eh? De aire, dos toques metió para dejar desairados a dos jugadores de Argentinos. Se viene después Freitas por la derecha. Tocó la pelota para Montiel. Marca justo, yendo al piso y mandando el córner Prieto. Estilo de esquina para River en el mejor momento del River del Chacho.
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3: Yo entiendo que nos vamos con los nombres más técnicos y que River tiene mucho talento, mucho futurista conocido, pero sigan y disfruten de Tobías Andrada. Este pibe en poco tiempo va a estar jugando la selección argentina mayor.
0: Señores, es córner para River, le va a pegar Thiago Almada. Desde la derecha lo aplauden allá en el ángulo de las tribunas. Ahí va entre la Belgrano y la Figueroa Alcorta. Viene el centro de Thiago. Entró Otamendi, no pudo cabecear. Y del otro lado saca la pelota el Pipa Lescano intentando la contra de Argentino para Molina. Molina soltó para Oroz. Cambió de frente para López Muñoz. Se va Argentino, se va. López Muñoz tocó al medio. Muy apurado. No llegaba Molina. Y llegó para sacar Otamendi y mandar la pelota por un costado. Era el Pipa Lescano intentando la contra de Argentino para Molina. Molina soltó para Oroz. Cambió de frente para López Muñoz. Se va Argentino, se va. López Muñoz tocó al medio. Muy apurado. No llegaba Molina. Y llegó para sacar Otamendi

0: 44 minutos se van a cumplir. Se hace el lateral para Molina. La perdió Manso. Molina, pero ataca igual Francisco Álvarez. Se mandó al área. Le queda el rebote para empatar. Tiró al arco. Viene López Muñoz. Salvó al arquero. Le queda para Molina. Molina, Molina va a rematar. Lo trabaron justo. Protesta argentino. Había offside. Correcto en línea. Había offside. De Lescano, creo. Y tiro libre para River. Esta fue una salvada del equipo de Chacho.
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2: Ahí se recupera Santiago Beltrán, vamos a ver cuánto lesiona el árbitro.
3: Pero había intervenido Bárbaro, el arquero de River, aunque era offside. Y ahí, extrañamente, el que no pudo rechazarla en dos veces, en dos capítulos, fue Otamendi. River está más seguro en defensa, fundamentalmente porque tiene un medio más nutrido, porque tiene la pelota y porque ocupa mejor los espacios. Pero por momentos se complica solo, como en esta jugada.
0: Bueno, 45 minutos.
2: Vemos. De 47, relató.
0: Muy bien, dos más. Gana River y gana bien por 1-0. Contesta argentino con Molina. Toca para Viveros. Después Viveros le devuelve muy largo. Por lo tanto, habrá lateral en el sector de Montiel. Conversan Montiel y Aníbal Moreno. Fíjate. ¿Será que discuten alguna jugada o le estará preguntando qué pasó con la anterior? Bueno, lo cierto es que hay lateral que va a tomar Cachete Montiel desde la derecha para River.
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0: Sacó la pelota en el lateral Montiel, recupera Prieto, mete con todo. Beltrán que va al piso, saque de banda, pero ahora es para argentinos. Lo va a tomar Prieto en el sector del número 3.
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0: Llegando al minuto número 46 de este primer tiempo, gana River con gol de Montiel. Una buena jugada de Thiago Almada con Correa. El remate de Thiago en el camino la desvió Montiel. No pudo el arquero Cortés y está ganando River por 1-0. Acá saca la pelota argentino por el jugador Nicolás Oroz. Oroz tocando para la salida del número 6, Vázquez. Vázquez para Oroz, campo del bicho todavía. Se acomoda River para defender. La pelota va para Gutiérrez. Gutiérrez para Oroz y este por la derecha para la salida de Francisco Álvarez. Lo tiene por afuera a Coronel y a López Muñoz. Amaga Francisco Álvarez. Se anima a jugar el marcador central. Como en River hace Martínez Cuarta. La pelota va atrás para Vázquez. Vázquez lo tiene a Prieto. Va para Prieto ahora contra la marca de Freitas. Se frena a Prieto y toca atrás. No tiene por dónde entrar el argentino Cholo. Está bien plantado River.
3: En este primer tiempo el Monumental le quedó grande a Argentino Junior. Puede ser conceptual, pero en este caso es descriptivo, riguroso. Está muy lejos los volantes de conectar con el delantero.
0: Busca la pelota Tomás Molina. Molina por la derecha, quiere escapar, lo marca Ortega, le manda la pelota afuera y es lateral para argentinos en el fondo de la cancha, ya por la derecha, en el final del primer tiempo lo va a tomar Coronel, va argentinos contra el área de Beltrán, Coronel soltó la pelota para López Muñoz, fondo de cancha, ahí la tiene Hernán López Muñoz, el zurdo tiene que perfilarse para colocar centro, lo marca con todo y cortamente lo revolea López Muñoz con falta, dice el árbitro, y además va a terminar Tello el primer tiempo. Aplaude el público de River, como así el rato no aplaudía. Final de la primera parte, mis amigos de Continental. Se terminó el primer tiempo. River 1, gol de Montiel. Argentinos 0.
3: River hoy amagó con volver a ser River y por momentos lo consiguió, fundamentalmente desde el liderazgo y la capacidad de un futbolista como Thiago Almada. Argentinos amagó con ser argentinos, pero se quedó en el amague.
2: Y se va River, ahí está, alentando el capitán Otamendi, y vamos al entretiempo, esto no terminó. Y River tiene amonestado justamente a Thiago Almada en el banco. Centurión, Sio González, Facundo González, Rivero, el chico Lucero, Silva, Vera, Aran Barri, que para mí tiene chance de jugar el miércoles, Juan Cruz Mesa, Pereira, Borré y Galván.
4: Por el lado de argentinos, dos amonestados, Prieto y Kevin Gutiérrez en el banco de relevo. El ruso Rodríguez, Giannini, Bravo, Gómez, Florentín, Carrizo, Jiménez, Jainikoski, Porcel, Morales, Verón y Núñez.
0: Bien, señor, se nos fue la primera parte aquí en el estadio de River. Aprovechamos para descansar una tanda. Después comenta el Cholo tras la pausa y vendrá toda la información de Diego Mendoza con el fútbol argentino que nunca para, nunca se detiene y tampoco en la radio. Final de la primera parte, gana River 1-0 aquí en el Monumental.
5: Linda en el pasado.

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1: Bien amigos, aquí en el Estadio Monumental gana River 1-0 al cabo del primer tiempo. Gana con gol de Montiel sobre Argentino, sobre el bicho Vela Paternal. Y llega el momento del comentario, el análisis riguroso en este entretiempo del Cholo Marcelo Sotile.
2: River impresiona desde sus nombres. Como dijo hace algunos días D'Onofrio, tiene una selección. El tema es que hasta hace un tiempo era una selección de tiempos depresivos, donde no se imponía y donde la jerarquía justamente generaba una obligación que le sonaba pesada. Entonces esa mochila no liberaba a River y le costaba, le cuesta todavía de hecho, hacer goles. Pero hay futbolistas que justamente por su capacidad, por su rodaje, por su rol, y fundamentalmente por su capacidad, pueden modificar el rumbo. Y ahí aparece Thiago Almada. Thiago Almada es un jugador que apareció como un crack en Vélez, que tuvo oscilaciones desde su talento, porque a veces a los chicos les cuesta imponerse. En algún momento hasta fue suplente, pero siempre fue un diferente. Y después empezó a crecer, no solamente en la edad, sino en la capacidad. Pasó por 6 clubes. Fue a Estados Unidos, se hizo campeón del mundo, volvió al juvenil porque siempre buscó ser mejor. Y hoy buscó ser el mejor porque Thiago Almada se hizo cargo. Porque River no solamente le mostró cuando quiso seducirlo, ni le vendió cuando quiso convencerlo que este modelo futbolístico es a partir de Thiago Almada. Aunque la cinta de capitán la tenga Otamendi, aunque haya gastado también 15 millones de dólares y llegó antes Angelito Correa, el modelo futbolístico, aunque no tenga la 10 conceptualmente, el 10 de estos tiempos es Thiago Almada. Y a partir de eso River cambió, porque fue intenso, fue agresivo, mejoró en el medio, y ahí también volvemos al fútbol de los nombres, porque el fútbol es de los jugadores, y ahí está Tobias Andrada. Tiene un par de partidos en River, tiene 19 años, es más, algunos dijeron, pero River está buscando talento, está buscando monstruos, y va a buscar un pibe en vez de producirlo. No todos los pibes son iguales. Y los pibes de Vélez tienen un plus. Y ni siquiera acá voy a ahondar en que Thiago Almada salió de Vélez, que Otamendi y Ortega también. Sino en que Tobias Andrada, un futbolista que habíamos descubierto no solamente en el torneo local, sino en la selección juvenil, tiene ritmo. Está siempre, a partir de su paso de fútbol europeo, conectado con el juego. Y eso también hizo que River mejorara. A partir de medio campo, no sufrió atrás y tuvo otra calidad de ataque. Y fundamentalmente se impuso porque le robó la pelota a Argentinos Juniors. Entonces, amagó a volver a ser River y por momentos los consiguió. Y por eso tiene argumentos y es justo que River esté ganando. Argentinos, en cambio, amagó con ser Argentinos y se quedó en el amague. Vivió en el amague en este primer tiempo. Pero quiero volver al concepto de los jugadores, porque River ganó por la suma de talento, por estos nombres propios, no por el armado del equipo. Porque fue raro cómo lo posicionó Coudet. Porque en ataque era un 4-3-3, pero en retroceso era un 4-4-2. La flexibilidad se la daba por derecha a Freitas. Y Freitas es 9. Entonces, eso es raro. Porque le puede dejar mejor el carril a Tobias Andrada, que vaya por adentro y que le deje la banda a Montiel. Y después también es raro el doble 9. Porque no tiene que ver en este caso con el módulo, sino porque Beltrán está lento, porque Beltrán no conecta, porque hay un ataque que es para Correa y otro para Beltrán. Pero fundamentalmente, porque hoy Correa jugó los primeros 10, 15 minutos mejor desde que llegó a River, fundamentalmente por la conexión, porque no la rompió todavía, la pelota se la daban al 10 y no al pibe surgido de la cantera. Entonces, de ahí, insisto en la idea que River ganó por nombres propios y que superó a Argentinos desde la postura, y ahí puede tener que ver Coudet, pero el armado fue extraño. En Argentinos fallaron los futbolistas que nunca fallan. Hoy salteó a Kevin Gutiérrez. Yo suelo decir, o solía decir, que no lo había visto nunca jugar mal en Defensa y Justicia, ni tampoco era argentino cuando se quiere convertir en el factor y el último campeonato. Hoy casi que no la tocó. Y Argentinos lo salteó al 5 y tuvo que bajar Lescano para conectar. Entonces quedó aislado porque no la agarró Ross, y porque le quedaba muy lejos el arco de Beltrán, a Hernán López Muñoz, que es un volante ofensivo transformado en segunda punta, y a Tomás Molina, que es un 9 de los que sale a jugar, pero Argentinos casi que no pisó al área. De hecho, los dos ataques más importantes buscó sorprender con tiro de media distancia de justamente los dos futbolistas más ofensivos, de Hernán López Muñoz y de Molina, pero fue poquito Argentinos, y River entonces fue superior y lo mereció ganar durante todo el tiempo por puntos, fue con la mano de nocaut que llegó, y solamente atacó dos veces, o solamente le quiso mover el arco Cortés dos veces. Una en el arranque, un pase largo de Montiel, lo agarra mal parado Argentinos, le come la espalda a Prieto, y en el enganche, con tiempo y espacio para Angelito Correa, con la zurda, la tocó antes de definir con la derecha, con el borde externo, y le dio la posibilidad al arquero chileno de atacar muy bien. Y después, esta jugada que fue sucia, que fue más por ímpetu, por la capacidad y las ganas de Thiago Almada, quedó la pelota boyando, y Montiel, que es un 4 con optimismo de 9, llegó y terminó haciendo el gol. Argentinos Junior levantó la mano pidiendo offside, pero estaba perfectamente habilitado. Pero ahí estuvo la diferencia, en la postura, en la agresividad, en la tenencia de la pelota, pero fundamentalmente en los nombres. Lo ganan los jugadores de River. Lo que no pudo conseguir tácticamente Coudet, lo rompió fundamentalmente con la llegada de Thiago Almada.

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1: El gol de Montiel fue el tanto número 15 en la fecha, en la quinta jornada del campeonato. Volvió a convertir el millonario en torneos locales luego de 426 minutos. El último de Galván en la final en Córdoba contra Belgrano. Gana River 1-0 Argentinos Juniors. Y con este triunfo suma los primeros 3 puntos en su grupo. En la anual, noveno en zona de Copa Sudamericana con 32 a 9 de la punta, Independiente Rivadavia, que ayer perdió, y Argentinos Juniors se mantienen con 41.
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1: Ya ganó Sarmiento de Junín, el equipo más goleador del torneo. 2-0 a Huracán, goles del paraguayo, goleador del torneo con 4, Junior Marabel. Lucas Suárez, los tantos del Kiwi, fue expulsado Jordi Caicedo. En Huracán por agresión, cabezazo al Chaco Insaurralde. 20-15, Barraca Central, Rosario Central en el Chiquitapia. Y en el Madre de Ciudad de Santiago del Estero, Central Córdoba Instituto.
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1: Finales en la Primera Nacional, Racing de Córdoba, San Martín de San Juan, Central Norte y Gimnasia y Tiro de Salta. En el Clásico fue 0-0, le empataron a San Martín de Tucumán en la Ciudad de goles del Deportivo Madryn, 2-2 en tiempo cumplido. Sigue ganando Temperley en el Belanger entre tiempo. Gol de Gabriel Auche, que en noviembre cumplirá 40 años. 1-0 el gasolero ante los Andes.
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1: Los campeones en Europa, Arsenal de la Community Shield, 3-0 al Manchester City. Lens, la Supercopa de Francia, 1-0 al poderoso Paris Saint-Germain. En Brasil jugamos 30 de la primera mitad. Hay gol del Flamengo, el ex River, Jorge Carrascal, el colombiano, para que el Flamengo con Agustín Rossi en la valla le gane al Mirasol 1-0 a 3 del Palmeiras, que ayer perdió contra el Fluminense. Goles del Vitória con Lucas Tarcia, el ex Independiente. Gana el Vitória 2-0 ante el Botafogo, que tuvo una semana nefasta, perdiendo en la altura de Cusco 6-1, y ahora cayendo con Cristian Medina y Álvaro Montoro.
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1: En Paraguay está jugando Olimpia, Brian Romero titular, también Payne, el neozelandés, 0-0 contra el Ameliano, dirigido por Roberto Nani, el ex Vélez Arfiel. Gol de Iturbe para la victoria del Cerro Porteño, 1-0 contra San Lorenzo. En Uruguay juega Peñarol, primera media hora 0-0 frente a Central Español. Más de Brasil, goleó el Santos al Vasco da Gama, titular Colidio y Claudio Spinelli. Ingresó Santiago Sosa en zona de descenso el equipo de Río de Janeiro. Goleó el Santos con Neymar, con Barrial y con Roleiser, 3-0. Goles de Tomás Cuello, el tucumano, para la victoria del Atlético Mineiro. Goleada el equipo de Eduardo Domínguez, 3-0 ante el Gremio de Pavón y de Juan Nardoni.
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1: Gol de Alejo Vélez, el ex central, para el Bahía de penal. El empate contra el Chapecoense, 3-3. Algunos amistosos internacionales. El Liverpool con Alexis McAllister empató contra el Como en el primer partido. Máximo Perrone titular, 0-0. Golearon el Real Madrid, 3-0 al Schalke. Y el Barcelona con un gol de Yamal de penal, 5-2 al Basilea.
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1: En la Primera Nacional ganó el líder del Grupo B, Tristán Suárez, 3-1 Almirante Brown. Ganó el escolta Gimnasia de Jujuy, 1-0 Chaco Forever. En el Polideportivo, lo más importante, acaba de perder Seba Báez ante Tien, el Master 1000 de Cincinnati. Ganó Juan Manuel Cerúndolo, triunfazo sobre el francés Rinkernech. Perdió Francisco Cerúndolo. Y en el Mundial de Hockey sobre césped, golearon los Leones 3-0 a Japón.
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1: Antes de volver al Monumental, mañana la quinta fecha del campeonato que termina, 14:45 con Estudiantes de Río Cuarto, Atlético Tucumán a las 17, transmisión de Radio Continental, Lanús, Independiente a la espera de Jason Viera, que va a debutar el sábado ante Independiente Rivadavia en el Libertadores de América. Ricardo Enrique Bocini, 19:15, gran oportunidad para Vélez de alcanzar la cima de la tabla anual ante Defensa. 6 Justicia, 21:30 finiquitará en la jornada en Mendoza, Gimnasia Talleres, Grupo A, Vélez 10, Instituto 9, Newell's Defensa 7, Grupo B, Argentino se mantiene líder con 12, Belgrano segundo con 10, terceros con 9, Sarmiento, Barracas y Gimnasia Grima La Plata.
2: Bien amigos, estupendo resumen de Diego Mendoza con Federico del Liechtenstein en Radio Continental. Vamos a repasar todos los detalles ya en el vestuario de River, mientras todavía esperamos que River vuelva para el segundo tiempo. Está ganando 1-0 el equipo de Chacho, jugando un muy buen primer tiempo, por fin el equipo de Coulet. A ver, Sebastián, detalles.
3: Sí, bueno, digamos, trabajar a los suplentes de River. Si no vi mal, que trabajaron con Octavio Manera, yo no veo cambios. Tener los 11 jugadores de campo más el arquero, así que salvo que lo haga ahora, River va a estar con el mismo equipo que arrancó. Thiago Almada, una amarilla, pero ya uno empieza a pensar en detalles que después iremos ver en el postpartido. Yo quiero ver qué pasa con el esquema, porque con alguien hablaba importante, qué esquema va a poner en Colombia y qué intérpretes. Ojo al doble 5, y ojo a Freitas, que lo tengas como hoy, corriendo, marcando y jugando en la altura.
2: Bien, bien, lo vamos a tener muy en cuenta para el partido del miércoles. Está volviendo Argentinos para jugar la parte final. Me debés los suplentes de River esta tarde, Seba.
3: Sí, a la carrera, señor. Centurión, Ciro González, Facundo González, Rivero, que se puede ir a Brasil, Lucero, Silva, Vera, como te decía, Lambarri, Mesa, Pereira, Borrega, Albán.
4: Pero pará, en el camino dijiste que Rivero se puede ir a Brasil.
3: Sí, señor, el Botafogo y el Real Sociedad están buscándolo para llevárselo próximamente.
4: ¿Y esto para River sería un problema o una solución?
3: Y si finalmente llegan a lo que pide River, puede ser una solución porque no va a jugar de titular.
2: Bueno, ahí volvió Argentinos, Pampa.
5: Sí, señor, sin variantes, lo mismo de la primera parte. Junto a Nico Díez están el ruso Rodríguez, Santino, Giannini, Bravo, Gómez, Florentín. Aquel que le hiciera el gol a River que te contaba hoy en el 2021. Florentín fue el que hizo el gol del triunfo 1-0. Carrizo, Jiménez, Jainikowski, el chico que jugó en el Sub-17 y la rompió toda. Porcel, Morales, Gastón Verón y Núñez, otro de los refuerzos.
2: No hay variantes entonces.
5: Sin variantes.
2: Muy bien, y en River, que acaba de regresar, supongo que
5: mismo,
2: tampoco.
5: Su relator.
2: Muy bien. Está ganando River 1-0, va a arrancar el segundo tiempo aquí por Radio Continental, ya en el caer de la tarde del domingo. Enseguida repasamos qué partidos quedan, ¿te parece, Diego?
1: Cuando quiera, Fede.
2: Muy bien. Vamos a ver River para el segundo tiempo. Está Correa, está Tobias Andrada. River ganando por 1-0, va a arrancar la parte final. En marcha el segundo tiempo aquí en el Estadio Monumental. Pelota larga desde el fondo de Otamendi. La va a buscar Correa, pero gana con golpe de cabeza Vázquez, que saca afuera por un costado. Primer lateral del segundo tiempo. Lo va a tomar Montiel para River desde la derecha.
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2: Regaló la pelota a River en el lateral. Entonces sale Argentino con Prieto. Prieto tira largo para Viveros. Viveros cruza. Acá enemigo, después cae, hay falta, no, lateral dice el árbitro, y es para Argentino.
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2: Bien, saca la pelota Argentino desde el fondo, la va entregando el número 22, Coronel. Coronel como número 4, sale por la derecha, levanta, remate para el pique del jugador Molina, la corre Tomás Molina. Molina va contra la marca del Chino Martínez Cuarta, que le gana en velocidad y después la saca desde un costado afuera. Saque de banda desde la derecha para el equipo de la Paternal.
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4: Puede hacerlo con los mismos nombres, porque Nico Díez no modificó ningún futbolista, pero sí o sí, Argentinos tiene que jugar mejor que en el primer tiempo, muy lejos del arco de Beltrán.
2: Allá busca la pelota López Muñoz, toca atrás para Viveros, y este para la salida de Vázquez. Vázquez combina con Francisco Álvarez, primer marcador central. Toca la pelota al medio para Pipa Lescano, rotonda central, ataca Argentinos, gana River por 1-0, somos Radio Continental. Desparrama el juego, distribuye el número 10, Lescano. Lescano tocando para López Muñoz, Muñoz por la derecha, López Muñoz para Pipa Lescano otra vez. Vuelve a empezar Pipa Lescano porque no tenía por dónde pasar. Todo River esperando con la cancha de frente, todo metido en su propio terreno, ganando por 1-0, pero retrocediendo bien también el equipo de Chacho Coudet. Va a sacar la pelota Álvarez, Álvarez sale tocando para Kevin Gutiérrez, el volante central que tiene Argentino. Gutiérrez toca a la derecha para Francisco Álvarez, se muestra Coronel, pero la pelota va, sin embargo, hasta la ubicación de el jugador Viveros. Viveros maniobra y después toca atrás para Kevin Gutiérrez. Gutiérrez con la pelota, la pone contra el piso, sale por abajo tocando para Vázquez. Vázquez lo tiene aprieto por el costado izquierdo, ataca Vázquez, tira adelante para Viveros, para que devuelve, sacando la pelota el jugador Otamendi, y ahora arranca la contra de River para Correa. Pica Thiago para el gol, pica Thiago para el gol, va para Thiago, rebotó en Álvarez y sale el arquero Cortés. Qué mal que resolvió la jugada Angelito Correa, estaba el gol de River, Cholo.
4: Es increíble para un futbolista de su capacidad lo mal que se resolvió, porque River salió rápido, con un pase perfecto de Tobias Andrada para Beltrán, la apertura para Angelito Correa y Thiago Almada, que está comprometido, que está dueño sacrificado. Apareció por el segundo palo, estaba de frente y el pase de Angelito Correa rebotó en los jugadores argentinos que retrocedía. Increíble.
2: Allá saca la pelota Álvarez, el mejor de Argentinos. Levanta remate a campo de River, tiró largo ahora Argentinos, ya no salió jugando. Pelota larga que devuelve River, la baja Oroz, la toma Gutiérrez. Toca para Lescano, Lescano abrió tocando para Prieto, Prieto sale con el balón, allá la tiene el equipo vestido de azul, el equipo de la Paternal, pero el que gana es River por 1-0 y además está amenazante. La toma Prieto, Prieto la manda atrás para Vázquez, campo de Argentinos. Somos Radio Continental sonando en el Estadio Monumental. Resultados de hoy domingo, por ejemplo, la derrota de Huracán, Diego, a manos de Sarmiento.
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1: El equipo más goleador, el Kiwi, 2-0 ante el Globo. Junior para B, Lucas Suárez los goles, expulsado Jordi Caicedo en el equipo de Diego Martínez.
2: Va sacando la pelota Argentino por Vázquez, Vázquez se anima a ir a campo de River, soltó para Prieto, pero marca, devolviendo atento el jugador Montiel. Después tocan al medio para Andrada, Andrada para Moreno, sale River con Thiago Almada. Thiago la toca atrás para el capitán Otamendi. Otamendi manda la pelota para Pancho Ortega, Ortega para Thiago Almada, River y el balón en campo propio, cambia la frente Thiago, qué linda, la mandó la pelota por la derecha para Montiel, Montiel la paró, después tocó, devuelve Prieto, recupera la pelota Prieto, no fue bueno el pase de Montiel. Gambeta de Prieto, foul de Freitas que volvía, cae Prieto, queda golpeado. El campo de Argentinos, tiro libre para el equipo de Nicolás Díez. Sí, te escucho.
5: Va a ingresar el 20, Gio González, el uruguayo, no saldrá Montiel con la una molestia, veremos.
4: Se levantó el pantalón Montiel, ¿no?
5: Sí, señor.
2: Bueno, allá busca la pelota Argentinos por Lescano. Lescano tocando para López Muñoz. Recupera Thiago Almada, que comprometido con el partido. El nuevo jugador de River, la estrella internacional que tiene River acá. Busca la pelota Lescano. Lescano va al ataque con Prieto y con Viveros. Y ahora tocaron la pelota para Molina. Molina para López Muñoz. Va para el área López Muñoz. Descargó muy bueno para Coronel. Coronel para López Muñoz. Está el empate. Tiró gol. ¡Gol! Pero hay bandera arriba. Pero hay bandera arriba, como definió López Muñoz, como los dioses. Yo te digo, me queda alguna duda, me queda alguna duda. Puede ser que estuviera adelantado. Qué golazo de López Muñoz, que el árbitro acaba de invalidar. Veremos, Cholo, veremos. Por ahora es tiro libre para River.
4: Fue una jugada que arranca incluso López Muñoz y está adelantado, está adelantado. Se había frenado buscando el pase de Viveros, después definía con el puntín, pero en mi primer golpe de vista, Hernán López Muñoz está adelantado.
2: Lo delante de la línea de área.
5: Afuera Montiel y ahora vamos a ver si está para jugar en Colombia. A la cancha y 20 el uruguayo Gio González.
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2: Bien, González a la cancha. Lo pasó por arriba, ¿no? Cuando quería explicar Gio González ahí charlando con el Chacho Coudet. Lo delató la línea del área a Hernán López Muñoz, que tenía los pies habilitados, pero el tronco del cuerpo tirado adelante. Bueno, Argentinos y la pelota ahora. Gana River 1-0. Parece que se anima un poco más el bicho de la Paternal, Cholo.
4: Y además, por la urgencia, tiene que salir, lo tiene que atacar.
2: ¿Cómo define López Muñoz, Qué jugador bárbaro, qué clase tiene. Porque Lescano también tiene clase, pero juega en su quintita, ¿no? Allá recupera Lescano para López Muñoz, está el empate, tiró, pegó en el travesaño. travesaño, la corre Oroz. Oroz al medio, está el empate otra vez. Marco Otamendi, entró Oroz, se cayó. Bueno, yo te digo, lo perdió por bueno. Ataca Argentino, pelota para Lescano. La soltó Prieto para Lescano y marca el final. Thiago Almada, que da una mano. Recupera y toca la pelota para el arquero Beltrán. De milagro continúa ganando River, Cholo.
4: Es el momento de Argentino Junior. River está aturdido. Un pase exquisito de Lescano. Un pase que da un 10 de Argentino Juniors y después se acomodó, se perfiló y le pegó con mucha potencia a Hernán López Muñoz. Lo salvó el travesaño Beltrán.
2: Yo te digo, definió bárbaro porque Beltrán achicaba, tiró fuerte y por arriba la pelota la devolvió el travesaño. Tenemos otro partido en el segundo tiempo.
4: Y te das cuenta de los recursos de Hernán López Muñoz. Solamente un talentoso define bien como el de Puntín, que así había sido el gol que le anularon por centímetros. Sí. Y después con cara interna le dio a Beltrán, le quedaba solamente rezar.
2: 7 minutos y medio. Toma López Muñoz, 3/4 de terreno para Lescano. Lescano la tira adelante para Molina, devuelve Pancho Ortega. Molina atropella, pero la pelota se escapa del terreno. Saque de banda para River. Está ganando River por 1-0, pero recién acaba de sufrir, ¿eh? Lo tuvo Argentinos en un ratito.
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2: Recupera la pelota Oroz. Oroz tirando para Viveros. La está perdiendo rápido River, ¿eh? Noten ustedes que antes de nuestro locutor había lateral de Ortega. Cuando terminó la intervención de Fede de Liechtenstein, ya la tenía otra vez Argentinos. Pelota de Coronel, Coronel por la derecha, marca Thiago Almada. Se frena Coronel, River lo espera de frente. Toca Coronel para Francisco Álvarez. Gana River por 1-0 con el gol anotado en la primera parte por intermedio de Montiel. La pelota va para Prieto, Prieto ataca y juega para Viveros. Viveros busca el área, se perfila, va a rematar, le pega al arco. Bueno, desviado, buscó de media vuelta, no está mal la variante. Será saque de arco River Platense.
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1: En una hora exacta, Barraca Central, Rosario Central, solo 3 titulares del canalla viajaron. El equipo de Almirón piensa en el choque contra el Corinthians por Copa Libertadores, arbitraje de Pablo Dóvalo. Y mismo horario en Santiago del Estero, Central Córdoba Instituto, arbitraje de Darío Herrera.
4: En estos primeros 10 minutos del segundo tiempo se juega como quiera Argentino Junior. Por eso está merodeando el área de Beltrán, el área de River. River de contra. Y en esa la desaprovechó Angelito Correa. Si no, estaba 2-0 y estaba el primer gol de Thiago Almada.
2: Bueno, el árbitro para el partido. ¿Hay alguna infracción contra el jugador Beltrán? No, contra Aníbal Moreno, que ya se levanta. Es tiro libre para River. Respira un rato porque tenía la pelota Argentinos ya en el comienzo del segundo tiempo. Tenemos 9 minutos en la parte final. Angelito Correa y Thiago Almada se van a hacer cargo de este tiro libre para River.
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2: Les recuerdo que se fue Montiel con un dolor en el aductor derecho.
1: Tiene hielo.
2: Ingresó Gio González a jugar en reemplazo de Cachete Montiel, el autor del gol. La pelota va para Angelito Correa. Correa lo buscó Beltrán en la puerta del área. Descargó Beltrán. Se arrima por la derecha Freitas. Le queda la pelota ahora para Otamendi. Otamendi en ataque. Coloca centro. Y el arquero. El arquero Cortés salió a buscar el centro bombeado de Otamendi. Y se queda al final con la pelota el arquero de la Paternal.
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4: Pero mirá dónde está Otamendi, lanzado como si fuera un volante por derecha, un 8 que tira al centro. Claro, tan defensor es que le mostró la ejecución y el arquero Brian Cortés la cortó sin dificultad.
2: Está ganando River por 1-0, pero el segundo tiempo tiene a un Argentinos un poco más a la altura del partido. Remate largo de Vázquez, de Nacho Vázquez, que le pega adelante. Atropella Prieto, gana, sin embargo, la pelota para River. El jugador Martínez cuarta y toca atrás para el arquero Beltrán. Se apuró Beltrán, la recoge ahora Viveros para Argentinos. Tiene que volver por la pelota el jugador Chío González. Y otra vez la toca para Beltrán. Levanta, remate el arquero de River. Otra vez le pegó mal. La busca Prieto, que no puede. La toma Kevin Gutiérrez. El árbitro dice que había salido la pelota y que el lateral corresponde al bicho de la Paternal. En 3/4 de cancha por el sector izquierdo. allá, frente al banco de Nicolás Diez, el técnico de Argentinos. El saque de banda de Prieto, está en la vuelta Prieto tocando para Molina. Molina juega corto para Oroz, cambia de frente para Coronel, se viene Coronel por la derecha, encaró al medio, toca para Lescano, el Pipa Lescano de espaldas a su marcador, juega cortito para Kevin Gutiérrez, Gutiérrez para Álvarez, 7 para Pipa Lescano, se le muestra Coronel por la derecha, la pide por el medio Molina, amaga Lescano, suelta para Coronel, Coronel toca atrás para Álvarez, River lo espera, River defiende por ahora, la pelota viene para López Muñoz, López Muñoz entre dos, toca al medio, va para Lescano, la pelota es Belvicho, Cholo.
4: Y River está aturdido y como si hubiera perdido un poco de confianza, el gol debió haberlo liberado, haberlo convertido en dueño del partido, pero desde la urgencia, también desde la capacidad y el trabajo, ahora se impone Argentino.
2: Saca la pelota el arquero Cortés, devuelve el chileno, arquero de Argentino, le pega largo adelante para Molina, Molina salta, le gana bien a Otamendi, pero la pelota va para cualquier lado, arriba con golpe de cabeza Andrada, Andrada deja la pelota por la derecha, avanza River con Freitas, Freitas tira para adelante, la consigue igual Lescano, Lescano maniobra, gira, después pierde con Moreno, pelota de River otra vez, va para Thiago Almada, Almada arranca como número 10, la tiene Thiago, va a cambiar de ritmo, Thiago la lleva cortita y al pie, encaró Thiago, tocó para Ortega, Ortega coloca centro de zurda, atropella Beltrán y al final termina sacando Francisco Álvarez, para mí la figura de Argentinos y tal vez del partido. Domina Andrada para River, Andrada para Angelito Correa, Correa tocando la pelota para Ortega, Ortega para Correa, sector izquierdo, va al medio para Andrada, Andrada atrás para Moreno, River quiere volver a tomar contacto con la pelota, tenemos ya 12 minutos 40 de este segundo tiempo, sueltan para Otamendi, sale para Martínez Cuarta, toca por la derecha para Gio González, González para Martínez Cuarta y este al medio, levanta la pelota Tobías Andrada, presiona todo Argentino, pero el que gana es River por 1-0 y el que opina por Radio Continental es el Cholo.
4: A River le falta ahora tranquilidad, imponerse desde la posesión, seguir el ritmo de Thiago Almada, se hizo cargo, es una estrella que corre como si fuera un jugador cualquiera, pero el resto por momento no se contagia, desconectado Beltrán del ataque y muy intermitente Angelito Correa.
5: Se viene Jaime Koski y Florentín en Argentinos.
2: Bien, Jaime Koski y Florentín en el bicho de la paternal. El que está ganando es River por 1-0 desde el primer tiempo, Federico.
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2: Saca la pelota Kevin Gutiérrez. Gutiérrez en campo de Argentinos para Vázquez. Vázquez tira adelante pensando en Vivero. Juegan mucho Álvarez y Vázquez, los marcadores centrales. Pero Álvarez lo hace bárbaro, Cholo, ¿eh?
4: Sí, tuvo 3 o 4 cierres excelentes. Porque además tiene potencia, tiene templanza. Y cuando tiene que salir del fondo, sabe conducir, un central completo.
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5: Se vienen las variantes en Argentinos, se retira Kevin Gutiérrez, el 15 amonestado y el 29 Viveros. Ingresa Florentín con el 21 y el 48 Facundo Jaime Koski.
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5: Bien, River, el 14, Belén Borré y Fausto Vera.
4: Bien sacado Facha Gutiérrez, de los partidos más intrascendentes que le vi de que debutó en primera.
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2: Espera que regaló la pelota. Argentino se viene para liquidar el partido. Correa. Correa está en el área. Lo tiene, lo tiene. Se abrió demasiado. Se quedó sin ángulo y no pudo rematar Angelito. Hay bandera arriba además. Ya no valía. Bueno, que alguien me explique qué pasó, ¿no? Contame de este Florentín. ¿Quién es Florentín? Pampa.
5: Gabriel Florentín ya tiene 27 años y es este futbolista que te contaba en el 2021 cuando Argentino le ganó a River 1-0 acá, fue el que convirtió el gol, hace mucho que está en Argentinos.
4: Sí, estaba adelantado Angelito Correa y todo arranca de una presión y de una pérdida en un lugar sensible de Alan Lescano. Es cierto, los talentosos a veces se arriesgan de más y cuando se la roban pasa esto. Ahora, no deja de llamarme la atención, incluso después de los primeros 10 minutos, 15, lo lento que está en la resolución Angelito Correa, porque tiene capacidad, tiene talento, tiene confianza, pero no define.
2: Bueno, saca la pelota Álvarez, lo vio picar a Jaime Koski, el número 48, corre, corre también López Muñoz, va con Prieto al ataque y consigue córner. Cerró justo Gio González, es córner, se vienen dos variantes en River, en las que anunciaste, Sebastián, pero antes el córner en el Bicho de la Paternal.
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2: Habrá tiro de esquina para Argentinos, con River ganando el partido por 1-0. Viene el centro, primer palo, saca con los puños el arquero Beltrán, busca la pelota, otra vez Florentín, descargó atrás para la subida de Oroz. Oroz coloca el nuevo centro, poquito falto de intervenciones en el juego, Oroz, ¿no, Cholo?
4: Sí, porque tiene poco la pelota, porque no pasaba por el 5, tampoco por el sur del Racing, entonces todo dependía de Alan Lescano para sacarla y de la inventiva de Hernán López Muñoz en ataque. Por eso oxigena el mediocampo Nico Díez, y ahí tendrá que imponerse por volumen, por juego, porque no tiene un 9 de referencia para tirar al centro como hizo recién. Tomás Molina es un 9 de juego, de finalización por capacidad y no por ser un tanque.
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2: Entró Borré a la cancha, entró Vera, salieron Beltrán y Freitas en el River del Chacho.
4: Los cambios son lógicos. Ahora, esa corrección también delata una primera mala elección de Chacho Coudet. El último córner fue por una sesión de Freitas, que terminó cerrando como 4, cuando él es 9, y no pudo imponerse tampoco Beltrán.
2: Ataca López Muñoz, perdón, Cholo, pero pensé que enfilaba para el área esa pelota de López Muñoz. Ahora corre Coronel, está ganando River 1-0, pero es parejo el segundo tiempo. Busca la pelota Oroz, se perfiló y la perdió, y arranca Borré, y pica Correa para el gol. Veo, Angelito, se abrió demasiado, tiró para arriba, y la pelota fuera, contra el ángulo izquierdo de Cortés. Qué pelota perdió Oroz. Era el segundo de River, pero el pase de Borré para Correa no fue todo lo justo que podía haber sido.
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2: Contesta Argentinos ahora, sale bárbaro el equipo de la Paternal. La viene a buscar Jainikovski. Qué buena salida de Florentín para Jainikovski. Y este para Prieto. Prieto es un atacante más por aquel costado, Cholo, ¿eh?
4: Sí, es un 3 que no se mostraba tanto en Tigre, pero en Argentinos se transforma en un extremo. Me quedé pensando recién en el ataque de River. Todo parte de una recuperación con la intensidad de Thiago Almada. Aparece Borré y Borré se la da Angelito Correa, que no está fino, que no está rápido, y ahí, si querés, más allá de por perfil, era más para Thiago Almada. Cuando vos ves un jugador que se hace dueño, que es la figura del equipo, se la tenés que dar a él.
2: Bueno, va a devolver la pelota Beltrán. Tenemos 19 minutos de este segundo tiempo por Radio Continental. Gana River aquí en el Monumental.
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2: Bien, señor, el árbitro para el partido. Una falta contra Molina, el atacante. De Moreno, sí, señor. Está golpeado Molina. Es tiro libre para Argentinos en campo de River. Ahí cerquita del círculo central, pero del lado del territorio riverplatense. Acomoda la pelota Hernán López Muñoz, que le va a pegar para el Bicho de la Paternal.
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2: Se hace el tiro libre de Coronel para Oroz. Y Oroz suelta la pelota para la salida de Florentín. Se viene por el medio Florentín, toca para Lescano. Lescano de primera, ataque zurdo para Prieto. Prieto adelante, Benito Díez, el entrenador. Coloca centro a la carrera, entró Molina, cabeció. Afuera contra el palo derecho, lejos. Saque de arco para el equipo de Chacho.
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4: River se apagó un poco, se despierta cuando aparece, cuando conecta el nervio y el talento de Thiago Almada, pero no lo está terminando bien, porque ahí es donde está interviniendo Angelito Correa.
2: Allá busca la pelota River en la salida, toca Thiago Almada al medio el pase, pero mete con todo Oroz con falta ahora contra Ortega, y es tiro libre para River en la salida.
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2: Manda la pelota River adelante para Thiago Almada. Thiago recoge entre los mediocampistas y tira largo para Angelito Correa. Se viene a buscar por la derecha el jugador Borré. Borré volcado por afuera, Correa lo acompaña y ahora va lento para Fausto Vera. Se arrima Fausto, tiró. Afuera. afuera el remate de Fausto Vera. Buen momento entonces para probar de media distancia. Saque de arco para el bicho de la Paternal.
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4: Uno podía preguntarse cómo estaba Thiago Almada físicamente, porque jugó el Mundial y porque después vimos fotos entrenándose en Ibiza. Ya tenemos la respuesta, juega a otra velocidad el pibe.
2: Pelota larga de Argentinos, corre Kainikovski, estaba adelantado, dice en línea. Aníbal Moreno les protesta a sus compañeros porque adelante tiene a Thiago, a Correa y a Borré. Ninguno volvió para esta maniobra. Aníbal Moreno nos corre a todos. Lo cierto es que habrá tiro libre para River. Sí, te escucho.
3: Bueno, atentos. Cara de preocupación de Montiel. Con hielo en el aductor izquierdo y no hay cuatro para Bogotá. Si no juega Montiel, Diego González no está anotado. Otro problema.
4: Está bien, pero Seba, entiendo lo que vas y son situaciones puntuales. Ahora River no puede tener problema de plantel con la cantidad de jugadores que trajo.
3: La razón.
2: Allá saca la pelota el arquero Beltrán para River. Levanta el remate de zurda. Otra vez le pegó afuera Beltrán. Las últimas tres fueron tres envíos defectuosos con el pie del arquero millonario que ataja bárbaro. Le encontramos hoy este defecto que puede ser momentáneo, por supuesto. Saca Álvarez para Argentinos. Presiona bien River. La toma Moreno. Moreno va para el área. Y aparece otra vez Álvarez para anticipar. ¿Había falta? Sí. Falta contra Francisco Álvarez. Tiro libre para Argentinos en la puerta de su área. Piden amarilla a los muchachos del bicho. Tello dice que no. Hay otro cambio en el equipo de la Paternal. Ya me contás después de Federico.
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3: Se retira con el 11. Algo sentido, Nicolás Oroz. Ingresa con el número 7, el chileno. 27 años, el tanque, Iván Morales.
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4: Y ahí hay dos conceptos para explicar el cambio. Sale Oroz porque jugó muy por debajo de su capacidad. Y entra Iván Morales porque tiene 20 minutos, 25 minutos Argentinos. Y ahora se la debe jugar, por eso doble 9.
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2: Bueno, avanza Argentinos. La pelota es de Molina. Molina que descarga por la derecha para Coronel. Coronel de cabeza atrás para Francisco Álvarez. Gana River 1-0. La pelota es del bicho de la Paternal. Allá la toma Lescano. Lescano cruza la rotonda. Se mete en campo enemigo. Manda el balón para la subida del jugador Iván Morales. Morales es el único cambio que se hizo en esta ventana, ¿correcto?
3: El único.
2: Muy bien. Morales a la cancha, se fueron antes Gutiérrez, Oroz y Viveros en el equipo de Nicolás Diez. Morales, Kainikovski, Florentín, en River, Borré, Vera y Gio González son los que entraron en el banco del Chacho. Allá saca la pelota el arquero Cortés para el bicho de la Paternal. Gana River por 1-0. Tenemos 24 minutos de este segundo tiempo. Falta un montón todavía en el partido. La busca López Muñoz, cruza la rotonda, arranca desde la mitad del terreno el zurdo, toca para Prieto, otro zurdo. Prieto le pega con dirección al área. La busca Iván Morales, corre el chileno, marca. Sin embargo, Martínez Cuarta sacando afuera. Otamendi protesta contra sus compañeros. Cholo, hay un momento de desacople en River.
4: Sí, y eso que está mejor plantado en el mediocampo, porque ahora de derecha a izquierda tiene a Tobias Andrada, Fausto Vera, a Aníbal Moreno y a Thiago Almada, pero como a River le dura poco la pelota, Argentino se le viene.
2: Vázquez la mete cerca del área, la está corriendo Iván Morales, pide en mano, el chileno protesta, saca la defensa de River, allá corre por la pelota Coronel. Coronel en campo de Argentinos, toque 3 para Francisco Álvarez, lo va marcando, lo va presionándolo el jugador Correa, saca la pelota Vázquez, Vázquez cayéndose, pero le pega de zurda, devuelve con golpe de cabeza Gio González, que reemplazó a Montiel. Busca la pelota Andrada, gana López Muñoz de anticipo, marca Moreno, le queda para Andrada, sale River como pueda, está presionando bárbaro Argentinos, toma Thiago Almada y tranquiliza a todos, el fenómeno Thiago. Thiago tocando la pelota para adentro, va para Angelito Correa, combina con Thiago, toca para Correa, devuelve el medio para Andrada. Y allá sale River, que está ganando el partido por 1-0. Para pelota para Martínez Cuarta y este juega para Fausto Vera. Fausto Vera tocando para Andrada. Campo de River todavía. Con combina con Moreno. Ahora parece tranquilizar el equipo de Chacho. Tenemos ya 25 minutos y medio de este segundo tiempo. Gana River 1-0. Pelota de Ortega atrás para el arquero Beltrán.
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2: Saca la pelota Moreno para River. Buen momento de posesión del equipo millonario. La toma Correa. Correa suelta para Fausto Vera. Pica por afuera González. Va para Gio. En el área está el jugador Borré. También se arriba Thiago Almada. La pelota va al fondo de la cancha para la subida de Fausto Vera. Tiene un taco Fausto. Rebota la pelota. Era un hombre de Argentinos. Era Álvarez. No, era Vázquez. Que saca el balón del terreno lateral. Saque de banda por la derecha al lado del banderín del córner. Apura González. González entrega la pelota detrás para Aníbal Moreno. Moreno combina con Andrada. Andrada para Moreno. Y otra vez a campo propio para Martínez. Cuarta. River vuelve a empezar con la pelota.
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1: Finales de los primeros tiempos en Brasil. Gana Flamengo. Escolta 1-0 al Mirasol. Pierde Botafogo. Gana el Vitória 1-0.
2: Llegando a los 27 de este segundo tiempo. Sale Martínez cuarta. Lo ve picar a Correa. Pelota larga para Correa. Lo dejó mano a mano. No la pudo frenar Angelito. En realidad la quiso bajar de cabeza. No era fácil. Pero qué visión y qué buena pegada de Martínez cuarta.
4: Excelente por Martínez cuarta. Lo busca habitualmente con Chacho Coudet. Generalmente es conducción y pase cruzado para dejar a su compañero uno contra uno por la izquierda. Acá lo vio centralizado Angelito Correa, no la pudo bajar.
2: Allá saca la pelota Coronel, tocó bien, combinó con Lescano, después la regaló el propio Coronel, roba Moreno, Moreno para Andrada. Andrada pone la pelota a la puerta del área, corre Borré, cae máquina, pero no hay foul. Se levanta Vázquez, firme en la marca contra Borré, pelota del arquero Cortés que domina para Argentinos, se pone de pie Borré, aquí no ha pasado nada.
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2: 27 minutos y medio, tuvo un buen momento de arranque del segundo tiempo Argentinos, un gol de el número 8 Hernán López Muñoz que el árbitro invalidó porque estaba adelantado, y otro remate del propio Hernán López Muñoz que dio en el travesaño. Fue una buena ráfaga de Argentinos, después River lo fue emparejando. Cholo, ¿te parece?
4: Sí, y ahora River está mejor plantado y hay que ver si no le pasó el mejor momento a Argentinos Juniors. Necesita River encontrar a Thiago Almada. Recién hubo una buena secuencia de pases, pero Angelito Correa no lo vio. Estaba el 23 solo por el otro lado.
2: Allá saca la pelota Argentinos por el número 10, Lescano. Pipa Lescano juega la pelota para el jugador Jainikovsky. Lleva el balón del terreno. Lateral para Argentinos. No entiendo por qué no juega de 10 Lescano y arranca tan atrás. Tan atrás. Juega de lo que jugaba Gastón González, era en el Vélez de Heinze. ¿Cómo llamaba?
4: El flaco
2: Gastón
4: de bigotes.
2: Jiménez. Gastón Jiménez. Allá busca la pelota argentino. Es un 10 tirado muy, muy atrás. Prieto pica, Jainikovsky maniobra, la tira larga y después la pierde. Saca el fondo de River, pero corre por la pelota argentino, por intermedio de Vázquez. Vázquez cruza en la mitad del terreno, marca Angelito Correa, marca Borré. La pelota viene al medio para la salida ahora por Florentín. Florentín combina con Francisco Álvarez. Álvarez lo tiene a la derecha, Coronel. Sin embargo, elige cambiar de frente. Muy bueno para el pique de Jablikovsky. No la pudo parar Jainikovsky, pero era muy bueno el cambio de Álvarez. Así como hace Martínez cuarta en River, Cholo.
4: Exacto, y recién te preguntaba por qué Lescano no juega de 10. Porque Argentinos tiene de 10 ahora a Hernán López Muñoz, porque tiene un doble punta. Tiene a Molina y a Iván Morales. Entonces trata el zurdo, el Pipa, de traer la pelota desde atrás.
2: Bueno, quería salir River, presiona Argentino sobre el área de Beltrán. Molina no pudo retenerla y después la saca Borré para Thiago Almada. Arranca Thiago, Thiago tocando la pelota para Correa, Correa para el fenómeno Thiago. Cae Correa, pero el árbitro deja seguir porque la tiene el fenómeno Thiago. Thiago le muestra al árbitro, mire, se está caído Angelito. Entonces Tello para el ataque de River. La gente reclama tarjeta amarilla, Otamendi también. Tiro libre para River, la tiene el fenómeno Thiago. Yo te digo, es un nene, ¿eh? Con las medias caídas, es un nenito Thiago, que juega el fútbol como pocos en el mundo.
4: Es un monstruo, y fíjate ahí lo que hizo, ya como dueño absoluto, él cobró la infracción, porque el árbitro le había dado la de ventaja, y él dijo, no, quiero el tiro libre, ahí hubo infracción.
2: El tiro libre para Ortega, Ortega para el fenómeno Thiago, Thiago la pone al medio para Correa, Correa va a rematar, lo persigue Álvarez, Correa tocó para González, está el gol, y cruza justo Prieto, cuando remató Gio González. Era buena esta de River, nació en el Pibre. hecho en la fantasía del fenómeno Thiago, que ahora mira a sus compañeros, medias caídas, andar pachorriento. ¡Qué jugador tiene el fútbol argentino! ¡Qué jugador tiene River con el fenómeno Thiago! Busca en el fondo de la cancha Borré, saca el córner Vázquez, estilo de esquina para el equipo de Coudé.
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4: En este arranque del segundo campeonato de Chacho Coudet, hablamos varias veces de que a River le faltaba medio campo. Bueno, hoy lo tiene, fundamentalmente por el equilibrio de Tobias Andrada y por la capacidad de desequilibrio de Thiago Almada. El tema es que no tiene delanteros. Ahí está flojo. Hoy, con Angelito Correa fino, River ganaba 3-0.
2: El córner de Thiago desde la derecha, centro del fenómeno Almada, entró Tamendi, cabeció. ¡Palo! ¡Palo, palo, palo! No fue gol de Otamendi, la pelota dio en el palo, cabeció bien potente el capitán de River, la pelota hizo una curva en el aire, lo sobró al arquero, le pasó por arriba en una emboquillada tremenda y el palo salvó al equipo de Argentinos. Era gol de Ota, se salvó Argentino Cholo
4: y fue excelente porque la pelota llegó bombeada con potencia y cuando venía bajando Otamendi cabeció donde quiso, buscó cambiarle el palo a Cortés, el arquero chileno voló para hacer más espectacular la jugada, pero le terminó pegando en el palo. Era un golazo de Otamendi, el gol que quiere desde que volvió al fútbol argentino.
2: ¿Qué pasó ahora? ¿Qué pasó? ¿Cómo? Repetime.
3: Cara a cara y adentro con Musso, la suerte del Chacho, no lo fue de casualidad.
2: Bien, allá busca la pelota Argentino por Lescano. Pipa Lescano abrió a la punta izquierda para Prieto. Prieto atrás para Vázquez. Prieto de buen izquierdo, Coronel de buen derecho. Los centrales y el 5 son los que salen. Así está Argentinos. Y Lescano al lado del 5. Álvarez con la pelota. Pregúntame si me gusta, Cholo.
4: ¿Te gusta,
2: allá,
4: negro?
2: No, allá saca la pelota Vázquez. Me gusta, qué sé yo, algo más clásico para jugar al fútbol. Pero bueno, lo respeto mucho. Es un gran trabajo de Nico Díaz, un laburante. Con chicos que, por supuesto, no valen el dinero de los jugadores de River. Esto está clarísimo. Sale con la pelota Florentín. Florentín para Prieto. Allá va por el sector izquierdo. Coloca centro de zurda. La pelota rebota. No, se fue directo afuera. Será saque de arco para River, que está ganando 1-0.
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4: Yo creo, negro, que no tiene que ver tanto con el planteo táctico, porque ahí aparece Florentín más de 5, viene Lescano para enganchar y después el enlace de frente cerra López Muñoz. Tiene dos centrodelanteros y busca asistirlos, alimentarlos de los costados. El tema es que la diferencia de nombres es absoluto. Cada vez que la agarra Thiago Almada, algo puede pasar.
2: Ahora ataca Argentino, la pelota viene para Iván Morales. Morales por la derecha, enganchó bárbaro, pero le quedó una pelota un poco atrás y estaba atento también para devolver. Sacó Otamendi para Thiago. El fenómeno Almada. ¡Epa! ¡Qué lindo enganche de Almada! Después la muestra contra la marca de Coronel. Allá está el fenómeno Thiago. Thiago sale jugando en campo. Escuchen. Los aplausos para Thiago. Los aplausos por lo que juega este fenómeno. Pero además, los aplausos por querer venir a jugar en River. Se va la pelota del terreno. Saque de banda de Paternal. Gana River 1-0.
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2: Sacando la pelota Argentino por intermedio del número 21, Florentín. Florentín para Álvarez y este largo para Prieto. Prieto es el win izquierdo del equipo. En realidad es el lateral izquierdo que va de win. Robó la pelota Moreno. Moreno para Thiago. El fenómeno Almada, la baja de cabeza para Pancho Ortega, que confiado está. Juguemos un rato, le dijo a Pancho. Y allá va para Thiago. Pide todas las pelotas. No me vengan con el viri viri de adaptación. En 3 días que está en River, ya es el dueño del equipo este pibe.
4: Y además estamos hablando de un monstruo que se hizo cargo desde la primera pelota. Está jugando como un fuerte apache, pero en el Monumental.
2: Allá va para Borré. Pica Thiago. Encaró Borré. Tiró, rebote. Y córner. Tiro de esquina. Ah, ¿no? No. Había un offside antes, dice en línea.
3: Para Fede, te digo algo. Hay que decirle que no al Flamengo. Se plantó, dijo, no al Flamengo, vino a River.
2: Sí. Mañana pregúntame para quién va a ser la perla blanca. Dale, perla blanca, pregúntame.
3: ¿Para quién va a ser relator?
2: Contesta Argentinos, va la pelota para el pique de Iván Morales, Morales por la derecha, y al córner Otamendi, tiro de esquina del bicho. Yo en la perla blanca puedo premiar al que juega bárbaro, pero también al que entrega su corazón en pos del fútbol argentino y de nuestras camisetas.
4: Bueno, acá vas a poder hacer la doble, negro, el combo se agranda, porque Thiago Almada no solamente vino al fútbol argentino, se hizo dueño en 10 minutos, sino que es claramente el mejor jugador de la noche.
2: Va el córner de Argentinos, le va a pegar a Hernán López Muñoz por la derecha, el tiro de esquina, tiene el centro, entró Álvarez, saca Otamendi, ahora corre por la pelota Coronel, pero la gana. Epa, epa, epa, epa, falta de Coronel cuando ganaba Felipe Correa, falta y tarjeta, y tiro libre para River, que está ganando por 1-0 a los 36 minutos de este segundo tiempo.
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1: Segundo del Flamengo en Brasil, Luis Araujo gana el Mengao con Rossi como titular, 2-0 ante el Mirasol. Ya juegan en San Paulo Corinthians con Garro en cancha frente al Cruzeiro de Lucas Villalba y Lucas Romero, 12 minutos 0-0.
5: Bueno, River tenés el 26, Galván a la cancha y el 13, Rivero. Sale Thiago Almada y escuchemos los aplausos al espacio.
2: Muy bien, señor. Merecido aplauso para Thiago Almada. Descanse un rato, fenómeno. Habrá pensado, Chacho. Thiago llegó al banco, saludó a todos sus compañeros. Se sienta ahí el jugador de la selección argentina y se queda con los muchachos de River. También en Argentinos Cambios se va Coronel amonestado, ¿no, Pampa?
5: Sí, correcto. Se va Coronel amonestado. Adentro el 19, Matías Jiménez. Y el otro que ingresa es el 47, Diego Porcel.
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2: Matías Jiménez Rojas a la cancha. ¿No? ¿Es el mismo?
5: Sí, señor, el mismo. Es Independiente.
2: Matías Jiménez Rojas y Porcel a la cancha. Porcel es el chico de... Sí, ya sé que es de inferiores, pero estoy pensando de San Pedro, es nacido en San Pedro. Anotá, Pampa, no me tenías en esa.
5: Un todoterreno usted.
2: Amigo de los chicos de TAP San Pedro, que jugaron la Copa Potrero. Este juega con Potrero, este pibe, ¿eh?
4: Sí, seguro que de Google no venía el dato.
2: ¿Tiene algún...? No, tenés que googlear, pero esta es posta, ¿eh? Bueno, está ganando River a todo esto por 1-0, pero no está dicha la última palabra. 38 minutos, avanza Argentinos, que busca con Lescano y ahora viene por el medio Porcel y acompaña a Matías Jiménez. Soltaron para Francisco Álvarez, el mejor de todos. Álvarez abrió la cancha para Porcel. Porcel por la derecha coloca centro, marca Aníbal Moreno, que levanta de zurda en la puerta del área chica. Y después Pinos, que busca con Lescano y ahora viene por el medio Porcel y acompaña a Matías Jiménez. Soltaron para Francisco Álvarez, el mejor de todos. Álvarez abrió la cancha para Porcel. Porcel por la derecha coloca.

0: derecha, entrega para Porcel. ¡Aul! De Ortega contra Porcel. De Rivero, quiero decir, contra Porcel. Y esto es tiro libre para Argentino.
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0: Bueno, habrá tiro libre para Argentinos. Le va a pegar Porcel desde la derecha. Atención con este tiro libre de Argentinos que buscan empate. Tenemos ya 39 minutos y un poco más. Viene el centro de Porcel. Corre por la pelota Álvarez. La saca del área para Lescano. Tocó mal el pipa Lescano. Y ahora arranca un contraataque de Angelito Correa. Se abrió demasiado. Vuelven cuatro de Argentinos. Lo corre Porcel, lo corre Lescano. Angelito va para adentro. Encaró. Dejó en el camino dos de Argentinos. Se va Correa, se va a buscar área. Falta, dice el árbitro. Afuera del área donde arrancó la infracción, es donde debe cobrar Tello. Por eso yo creo que se muestra muy seguro el árbitro del partido, Cholo.
2: Fue increíble cómo se le puso Florentín, porque le permitió encararlo a Angelito Correa. Se puso de espaldas y ahora vas a repasar a ver dónde la infracción.
0: Es muy afuera la infracción, después cae adentro. No, no, para mí no es penal. Adentro ya él choca. La falta empieza muy afuera. Florentín es el que lo agarra. Y después cuando entra al área, ya hace una maniobra en la que para mí es falta en ataque.
2: El tema es que hay dos infracciones. La primera es muy afuera. Para mí hay una segunda y es adentro. Nero termina pisando en el tobillo.
0: Para mí cae primero el de Argentino. Correa le pisa el tobillo. Mirá, estamos viendo la repe. Ahí puede ser que lo toque.
2: No, es penal, es penal.
0: Florentín lo toca a Correa, salvo que haya cobrado la falta fuera del área.
2: El tema es que cobra la primera infracción en vez de la segunda, pero la segunda va a ver el VAR. Pasa bastante tiempo después, es penal, te digo que es penal.
0: Va a ver el VAR, va a ver el VAR, tiene razón el Cholo, porque le pisa el talón.
2: El talón.
0: Sí, el talón, ahí lo llamó el VAR para que observe Tello, que no tiene ningún problema en cobrar a favor ni en contra de nadie. Simplemente creyó que la falta era fuera y en realidad al principio era fuera.
2: Es que hay, insisto en la idea, hay dos infracciones. Por eso me sorprende. La primera es afuera, pero la segunda es penal. Y ahora va a dar penal porque es penal.
0: Yo creo que la segunda, él creía como yo que no era, que no existía la falta. Más allá del sector donde era. Está repasando el VAR. Va a cobrar el penal el árbitro. A ver, escuchemos, ¿eh? Podemos escuchar a Tello. A ver. Me dicen, ¿eh?
3: Sí, sí, sí.
0: Va a hablar el árbitro. Va a hablar el árbitro del partido. Tello seguramente va a cobrar penal para el River. Penal para River. Penal para River. La verdad yo no lo escuché a Tello. Sí, es penal para River. Penal para River, penal para River, dice el árbitro Cholo.
2: E hizo rápidamente el gesto. No llegué a escuchar la comunicación con los hinchas. Y a partir de la efervescencia, que no tiene que ver con el penal en sí, sino con todo lo que está viviendo River, se gritó como un gol. Y también lo festejó el capitán Otamendi en la mitad de la cancha. Era clarísimo el penal. El VAR lo termina ayudando al árbitro.
0: Qué lástima que no está Thiago. Qué lástima que no está Thiago Almada. Pero es un lindo momento para Angelito Correa. Amonestado Florentín en Argentinos. Ahí va Correa para liquidar el partido. Minuto número 43. Mendoza, algo para aportar, Diego.
3: Que estuvo bien la decisión. Fue penal, obviamente. El primero para River en el campeonato.
0: Señoras y señores, va a rematar Angelito Correa. El penal para el 10 de River. En el arco del Río de la Plata, llegando a las 8 de la noche, River puede cerrar el partido acá. Lo espera el arquero Cortés. Corta carrera de Correa. Tiró. ¡Gol!

0: de seriedad. Remató violento al medio del arco. Se jugó el arquero Cortés. La pelota llevaba una fuerza y una potencia increíble para inflar la red del arco del Río de la Plata. No pudo el arquero Cortés, que fue a la derecha. Tampoco pudo con el pie. Y Angelito, Angelito Correa, el ángel del gol de River. El ángel del gol River Platense. 44 minutos de la parte final. Gana el River del Chacho. Está presente esta noche de domingo el River de Coudé. 45 se van a cumplir. Correa de penal pone River. River, River 2. Argentinos 0. Gol, gol, gol.
1: Este es el Ángel Correa que fue a buscar River. El que encara, el que provoca en el área, el que después hace cargo del penal. Cuando está necesitado, cuando la urgencia te acorrala, es fuerte y al medio. Eso hizo Angelito Correa. Lo fulminó a Cortés. Le dio con potencia, con seriedad, con necesidad. Por eso, a partir de los nombres, a partir del ataque y a partir ahora sí de la contundencia, River gana bien. River gana 2-0. Necesitaba hacerlo. Y hasta te digo más, necesitaba hacer un gol de penal.
0: Contesta Argentinos, pero saca la pelota al fondo de River por intermedio de Gio González. ¿Cuánto más? Señoras, señores, se levanta el público de River. Escúchalo a River. Escúchalo a River por Radio Contigo.

0: rojo y blanco, como el corazón de los hinchas de River. El domingo es blanco y rojo, y allá le vuelve la pelota al arquero Beltrán. Gana River 2-0, pelea argentinos, allá la toma Porcel. Porcel va por la derecha, no se da por vencido el equipo de Nico Díez. Porcel se lleva la pelota como win derecho, quiere escapar raya de fondo, centro de Porcel para el descuento, entró Lescano, le queda para Prieto, va a rematar, no pudo, la toma Lescano, Lescano para Prieto otra vez, viene el centro, pero es córner, y córner para el equipo de la Paternal. Entró bárbaro Iván Morales, pero es córner, estilo de esquina para el equipo de Nicolás Díez.
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0: En el centro de Lescano, entró Álvarez, cabezazo, cae un hombre de argentino, será Jiménez Rojas, pide penal, la pelota la tiene el arquero Beltrán y va a devolver finalmente para River. A los 47 minutos 20 de este segundo tiempo, hasta los 50 se juega el partido.
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0: Espera que robó la pelota Porcel, Porcel por el descuento. No, tocaba la Porcel. No tenía Molina al lado, libre para descontar. River perdió la pelota en salida. Molina y Jiménez Rojas le dicen de todo a Porcel, que entró con un balde en la cabeza como el colombiano Villa, que no cambia más. 10 años después sigue teniendo las mismas dificultades para jugar al fútbol, por más que me quieran convencer. Bueno, entró así, desbocado, y la tiró afuera, Cholo.
2: Y Otamendi le dice de todo también a Ortega, porque perdió de espaldas en la salida y eso posibilitó la presión y el tiro que se fue por arriba.
0: Contesta River, está hermoso el final del partido, busca la pelota Borré, Borré por el costado izquierdo, al lado del área, se frena, va a encarar para adentro, va a tocar la pelota para Moreno, no, la hizo para él, gambetea Borré, la manda para Correa, habilitado, destaca la pelota, viene al medio, le queda para Correa, está el gol, tocó por abajo, ¿por qué no remató él? ¿Por qué no remató él? Se perdió el gol, increíble, Angelito. Ah, no lo puedo creer, se pasó de generoso para que un compañero convierta el gol. Y River tuvo para ganarlo por más ventaja, Cholo.
2: Sí, pero fue un exceso, porque el pase fue equivocado, porque el pase fue largo y porque además él podía haber engañado vendiéndole a Cortés el pase y definiendo él. Con Angelito Correa fino, hoy River ganaba mínimo 4-0.
0: Busca la pelota Jiménez Rojas, va argentino, que quiere lo suyo. Jiménez Rojas tocó, va la pelota atrás, viene para la subida del jugador Florentín. Cae Florentín, pero no hay falta. El balón afuera del terreno. ¿Qué dice Tello? ¿Qué dice Tello? Hay salida para River. Bueno, voy por el banco del Millo, contanos, Seba.
3: El Chayo está enloquecido, espera en el final, River necesita este desahogo hace rato.
0: Muy bien, y por el banco de argentinos, Pampa.
3: No, la desazón es total, después del segundo de River, ya Nico Díez dejó de dar indicaciones.
0: Saca la pelota largo, el arquero Beltrán, se va al partido, mis amigos. 49-20 de 50, gana River 2-0.
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0: Se va a terminar el partido. Estamos llegando a las 8 de la noche. Hasta las 9 estamos, ¿verdad? Por Radio Continental,
4: sí.
0: Amigos.
4: Hasta las 9, sí, una hora más.
0: Muy bien. Mucho premio, pero merecido premio, para Diego Mendoza. Ahí me avisan que tendrá su programa en el final del domingo. La verdad que es una estrella casi, ella tiene programa propio.
2: Estará escuchando Luis Ventura, para mí se impone Martín Fierro, por lo menos revelación.
0: Martín Fierro de radio a Diego Mendoza y su programa, esta noche la rompe al terminar el partido y hasta las 9 de la noche. Señores, pita el árbitro, ganó River. Ganó River, se terminó el partido, dice Tillo. River 2, Argentinos 0. Final del partido aquí en el Estadio Monumental.
2: Los jugadores se abrazan en la mitad de la cancha y los plateístas acá también, como si hubiesen ganado un campeonato. Tiene que ver con el desahogo, con la necesidad, con la urgencia, con ver a este equipo hacer un gol, con ver a este equipo jugar mejor, a una prestación que se parezca a River. Y fundamentalmente, lo vamos a desarrollar en un ratito, el que le cambió la cara, hasta incluso a Chacho Coudet, fue Thiago Almada.
0: Bien, amigos, ya vendrá el comentario del Cholo, ya vendrá todo el resumen de Diego Mendoza. Ahora quiero pasar por el campo de River, por el lado de River, con Sebastián Errur.
3: La alegría que yo no veo desde aquella semifinal con Central, que pasó la final con Belgrano, desde aquella vez, mitad de mayo, no veo un River así. Le viene bárbaro esto, pensando en Bogotá, y River se va feliz. Vamos a la conferencia del Chacho, nos quedamos en zona mixta.
0: ya se va a quedar con la conducción de Diego Mendoza y todas las notas con Sebastián Errur. Bueno, hay mucho para compartir aquí desde el Monumental. Por el lado de Argentinos, Pampa.
3: Ya se va Argentinos, obviamente triste, primera derrota en el campeonato. No perdía desde el 17 de mayo, cuando cayó por penales frente a Belgrano en las semifinales de la apertura. Vuelve a jugar el próximo lunes contra Lanús de visitante.
2: Y ahora, mientras vemos a todo el grupo de River abrazado en la mitad de la cancha, espero por la palabra de Diego Almada. Nuestro amigo Gambetta seguro que eligió a Diego Almada como figura de la cancha.
0: Y bueno, esperemos a ver quién fue la figura para la gente de la tele. A ver si habla Thiago. ¿Me avisás, no, Diego?
4: Sí, obvio.
0: Muy bien.
4: Último gol de Correa, 2014. Ajá. Con la camiseta de San Lorenzo. Javi García era el arquero de Tigre. En el último gol de Angelito en un empate contra Tigre 2-2.
0: Muy bien, fantástico. A ver, Sebastián, por el lado de River. Esperemos. Se va Otamendi.
4: Sí.
0: A ver quién va a hablar, la figura de la cancha. Se va Otamendi. Abrazado Borré con Montiel. Montiel se va lo más bien, ¿eh? Te digo ahora. Montiel se va lo más bien. Tuvo hielo en el aductor. Se viene la palabra de la figura. Los compañeros, los colegas de la tele han elegido el mejor de la noche y va a hablar para la televisión, y también lo tendremos por Radio Continental, el jugador del partido, que River ha ganado 2-0 con goles de Montiel y de Angelito Correa. A las 20 suena el top y luego vendrá, les decía, goles de Montiel y de Angelito Correa de penal para el triunfo del equipo del Chacho, que se reencontró, ¿eh? Y que
4: también
0: ha tenido su público muy feliz, pero además ha tenido al público de River apoyando aún antes del triunfo. ¿Habla Otamendi?
4: Sí.
5: ¿Cómo te va?
0: Venga.
6: No, la verdad que bien, contentísimo porque la necesitamos. La necesitamos, fueron semanas muy duras, muy complicadas, pero como dije en la semana, de la única forma que vamos a salir de esta situación es trabajando en silencio, intentando mejorar en las prácticas. Fue una semana positiva porque, bueno, pudimos entrenar una semana larga, y creo que no hay que bajar el pie del acelerador. Sabemos que la hinchada, la gente está siempre, nos alienta. Hoy fue increíble, fue impresionante. Eso no tiene que ser la nafta y el oxígeno que nos den para poder afrontar todo el partido. Y bueno, hoy fue una merecida victoria, ¿no?
5: La gente se fue cantando por la Copa. En la Copa, cueste lo que cueste, cantaron al final.
6: A mí me ilusiona mucho cada competición que compita. El grupo sabe y es consciente que vamos a tener que, obviamente, seguir trabajando. Esta victoria es un mimo para nosotros, pero no nos saca del foco que es seguir compitiendo. Los objetivos que tenga River tenía que apuntar a eso, y creo que lo más importante es seguir trabajando.
5: Muchas gracias. Nicolás Otamendi, me voy a pegar con...
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